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Bien, audiencia de la radio, tengan todos ustedes muy, pero muy buenos días. Aquí comienza más otra edición del programón de la mañana. ¡Viva la mañana! Una mañana informativa musical que transmitimos desde la ciudad de Ipejú, departamento de Canindeyú, en las alturas de la cordillera del Maracayú, en la República del Paraguay. A donde comienza y termina nuestra nación, aquí estamos nosotros para transmitir alegría y algunas informaciones. Buen día, buen día, buen día, buen día, gente. Hoy es 4 de junio, hoy es jueves 4 de junio del año 2026. Muchas felicidades a los que están de cumpleaños en este día tan maravilloso. Aquí en nuestra ciudad, suerte, muchas felicidades. Y a la gente que están más allá, más lejos, pero están escuchando la radio a través de nuestra página web de Radio Ipejú. También a la gente del lado brasileño, del estado de Mato Grosso do Sul, ¿cómo están ustedes? La gente del departamento de la Mambay, Canindeyú, San Pedro. También a la gente del departamento de Caaguazú. Buen día para todos, ¿qué tal, qué tal, qué tal? Me imagino que están bien, están tranquilos, están compartiendo el programón de la mañana. A usted que ya está trabajando, a usted que ya está compartiendo con la familia, a usted que ya está tomando un riquísimo café, que Dios lo bendiga poderosamente, que Dios te acompañe en tu labor en el día de la fecha, porque aquí nosotros honramos el poderoso nombre de Jesucristo, el Dios.

0: Vamos a ver qué nos dicen desde la Dirección General de Meteorología. Vamos a ver qué nos dice. Ambiente fresco a cálido y baja probabilidad de lluvias. Para la jornada de hoy, jueves 4, se prevén condiciones estables y baja probabilidad de lluvia sobre el territorio nacional. El amanecer se presenta con un ambiente fresco con temperatura mínima registrada entre 13 y 15 grados a nivel país. Durante la tarde, las temperaturas máximas previstas alcanzarían los valores del 24 al 30 grados. En cuanto a la nubosidad, se espera un cielo escasamente nublado, parcialmente nublado, y los vientos soplarían variable en las primeras horas de y posterior rotaría desde el sector noreste. Para mañana, para el próximo viernes y sábado 6 se persistiría las condiciones más estables, sin lluvia. Ando ir a José, sin lluvia mañana, después de mañana también, No hay lluvia, no hay lluvia con semana, entonces realmente estamos, vamos a tener una elección interna totalmente con cielo despejado. De ahí anda ahí gusto y mila o elección porque cubre y se lo hizo en guerra. Hay potado que hay potado, se ya puje y hago hoy por ahí Iñakame allá. ¿Qué tal, José? Buen día.
1: Muy buenos días, González. Muy buenos días a todos los amables audiencias de la radio IPJU.
0: Un saludo para vos y para toda la familia.
1: Se pollo, fui un baretete de mora.
0: Va a volver el programa mañana, José.
1: Coño viernes.
0: Coño antes de llegar, se añade potoba. Y también, oiga, que no vecina. Lo instancia, anda ya tomo. Ay, ni.
1: Vale, oye, pues ya, pero. Ñande esa, a la instancia.
0: Será para Ñande esa, una
1: instancia. Ay, pongo eso de mi cuña, Ñande esa, pongo esa, una
0: esa. Hey, yo, Ibio.
1: González, velas esa, a veje.
0: No, pues yo se pone a ver o intente de vila, o pedazas ahí este problema.
1: Yukiku y Ruru, díganle.
0: Yukiku. Hay un candidato que también acabé de conocer ayer, el amigo de Alberto Fernández, el popular titito ahí de la colonia Epona, que también es candidato a concejal municipal por el distrito de IPJU, opción 5, lista 2R.
1: Tengo este día antes, mañana llegó la voto, ¿no?
0: Este día antes, man.
1: Era voto calladito.
0: Bueno, ya calladito. Hoy ya no, mañana ya no se va a poder hacer propaganda electoral de ninguna manera. Oye, pues ahí es oña impunada. ¿Y la radio qué hace? O sea, las redes sociales va a ser multado.
1: Ah,
0: que vea ahí. ¿Cuál era, José?
1: El Dubai, ¿no?
0: Es que ni este que coño.
1: Coño,
0: eres ya cuál este año multada.
1: Ya, te llego a este porque ya moñé y mi hijo es aña multazo.
0: Supe, oña multada.
1: Estrategia ahí.
0: Saludos a la viva la intendente también de nuestra ciudad, que también seguramente está acompañando el programa. Mañana en Dubai, don José.
1: Ojen, tú ya en el programa.
0: Saludos entonces al amigo al Yaguareté Morel, que también está escuchando el programón de la mañana.
1: Tu amigo candidato a intendente italiano, ¿sí? José, Bruno.
0: Yaguareté I.
1: Yaguareté I.
0: El Bruno, el popular Yaguareté I.
1: Yaguareté I, habiendo amigo Ricardo.
0: Saludos. Ricardo.
1: Candidato a intendente.
0: Candidato Peguazú.
1: Y guapo, vea cómo se está apunta, vecina.
0: Domingo. Una mañana informativa musical. Para hoy, en la temperatura, o sea, la temperatura del momento es de 14 grados. ¿Dajo un sign de Jacuí, Vita José? No tenemos posibilidad de lluvia. La humedad relativa del ambiente es del 91%. El viento a 13 kilómetros por hora. Este día, Omar Cañan, debe 24 grados de temperatura máxima. ¿Da Jacumo? ¡Ay! La tanto allá, Andes. Sí, es que es un ambiente bastante climatizado. Vamos a tener aquí en las alturas de la cordillera del Maracayo. Para el próximo viernes, que sería mañana, vamos a tener la temperatura mínima de 16 grados y la máxima de 26 grados. También para el sábado es totalmente ensolarado con 16 de mínima y 27 de máxima. Las principales cotizaciones de monedas extranjeras. para el día de la fecha. Para el día de la fecha, el dólar para hoy 6.020 guaraníes para la compra y 6.100 guaraníes para la venta. El real 1.140 para la compra y 1.240 guaraníes para la venta. El peso argentino 4 guaraníes para la compra y 4.6 para la venta. El euro 7.250 guaraníes para la compra y 7.550 guaraníes para la venta. El peso uruguayo 130 guaraníes para la compra y 230 guaraníes para la venta. El real con el dólar 5 real con 10 centavos para la compra y 5 real con 25 centavos para la venta. El dólar y el peso argentino 1.400 pesos para la compra y 1.500 pesos para la venta. Estamos compartiendo el programón de la mañana.

0: 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Estamos en el programón de la mañana, viva la mañana.
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0: Reglamento de apuesta mundialista 2026. La apuesta por cada selección es de 100.000 guaraníes. 2. Los jugadores podrán apostar por más de una selección con un tal de abonar dicha suma por cada una de ellas. O igualmente doblar la apuesta por un mismo seleccionado. 3. Las apuestas se cerrarán una hora antes del inicio del partido inaugural. 4. El 90% del total de lo recaudado se invertirá como premio a los ganadores y el 10% quedará para solventar gastos de publicidad radial y otros. 5. Si hubiere más de un ganador, el monto total se repartirá en partes iguales. 6. El premio al ganador o ganadores se entregará 24 horas después de haberse conocido al nuevo campeón. 7. Las apuestas estarán habilitadas oficialmente en el local de librería El Pensador de lunes a sábado en horario continuado. Si el campeón no tuviere apuesta alguna o el premio lo llevará el vicecampeón. Si este no lo tuviere, caso contrario, el 90% del monto de lo recaudado será devuelto a los apostadores intervinientes. Podés hacer tu apuesta por el teléfono 0982-54-7475 y podés pagar a través de una transferencia bancaria al alias 6191-6578-74. Hablar con el amigo José Félix Quintana y depositar al Bueno Bank. Entonces, esto es lo que va a ser en cuanto a la apuesta mundialista. Vamos a la música y ya volvemos con ustedes enseguidita a más noticias.

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15: Son las 8 de la mañana con 38 minutos en toda la República del Paraguay. Estamos ya en el programón de la mañana informativa musical que transmitimos desde la ciudad de IPJU, departamento de Canindeyú, República del Paraguay. Cae en Paraguay camión robado en Brasil, incautan armas y autopartes en operativo policial. Un importante procedimiento fue realizado en la colonia San Miguel, en el distrito de San Japuitán, en el departamento de La Mambay, donde se llevó a cabo un allanamiento de inmueble que permitió la recuperación de un camión denunciado como robado, además la incautación de armas de fuego y autopartes presuntamente adulteradas. El operativo fue encabezado por el agente fiscal abogado Emilio Álvarez de la Unidad Penal número 2 de la ciudad de Pedro Juan Caballero, en coordinación con el Ministerio Público y el apoyo de la Policía Nacional del Paraguay a través del Departamento de Control de Automotores y el Departamento de Control de Desarmaderos Regional Pedro Juan Caballero, además de personal de la PPN número 14, Colonia Virgen de Caacupé. Durante el ingreso al inmueble, ya que no se encontraba ningún responsable en el lugar, la comitiva fiscal policial logró ubicar un tractocamión de la marca MAN, color ceniza, que contaba con denuncia de robo en la República Federativa del Brasil, registrada el 18 de mayo del año 2026 en el municipio de Arujá, en Brasil. Las 8 de la mañana con 40 minutos en toda la República del Paraguay. Esta es el programa informativo musical que transmitimos siempre desde la ciudad de IPJU. Guardia cárcel con quinta ganado, auto de colección y otros lujos. Auditan sus bienes luego de que le robaron 280 millones en efectivo. El Ministerio de Justicia emitió un comunicado para anunciar la apertura de una investigación contra el agente penitenciario que fue víctima de un millonario asalto domiciliario en la localidad de San Salvador, en el departamento del Guairá. Se trata de Manuel Galván, de 38 años, quien es víctima pasa a ser investigado al no poder justificar el origen de lo robado de 280 millones. A través de la Dirección de Asuntos Internos y Anticorrupción, se ha dispuesto la apertura de una investigación administrativa respecto al funcionario Manuel Galván, agente penitenciario, con el objetivo de esclarecer los hechos que han tomado estado público y determinar la responsabilidad que pudiera corresponder, señala el comunicado. En otra línea, el escrito puntualiza que la investigación será desarrollada conforme a los procedimientos establecidos y en estricto cumplimiento de la normativa vigente, garantizando el debido proceso, la objetividad y la transparencia en todas las actuaciones. Finalmente, el comunicado resta que el Ministerio de Justicia mantiene una política de control permanente sobre la actuación de sus funcionarios y adopta las medidas administrativas correspondientes ante cualquier situación que requiera verificación o esclarecimiento. Una vez concluidas las diligencias, se comunicará los resultados y las medidas, así lo hubiera concluyente el escrito. Cabe de señalar que el violento robo domiciliario dejó al descubierto el llamativo estilo de vida del guardia cárcel, quien percibe un sueldo cercano a los 5 millones de guaraníes. En redes sociales, Galván mostraba su mansión con caballeriza mejor climatizada, piscina, motocicleta y hasta auto de colección. Además del millonario monto, los delincuentes se alzaron con una pistola calibre 9 milímetros, un rifle semiautomático calibre 22, dos motocicletas, un teléfono celular de alta gama. La investigación abierta en su contra por presunto hecho de enriquecimiento ilícito. Estamos en el programón de la mañana, viva la mañana, gracias por la sintonía.
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15: Suspenden ambulancias al IPS por 8 meses de mora, dice también nuestro servicio informativo. El consorcio Gesell 1, que presta servicio tercerizado de ambulancia y traslado médico del Instituto de Previsión Social, informó que suspendió el servicio por una deuda acumulada de 8 meses por parte de la previsional. La deuda asciende a 3.600 millones. El consorcio Gesell, integrado por Sasa, Gama, PEN y también el M, tiene un control de, o mejor, un contrato de 7.500 millones. El IPS ya había ejecutado la suma de 5.515 millones, según datos de la Dirección de Contrataciones Públicas. Las empresas refieren que comunicaron la decisión tanto al IPS como a los pacientes que dependen de los traslados programados de urgencia. Según el representante del sector, la suspensión se produce en un momento especialmente delicado, ya que la nueva licitación para el servicio de ambulancias se encuentra frenada sin alternativa para cubrir el servicio. El presidente Isaías Frete había solicitado parar y revisar un nuevo llamado para este servicio para la suma de $1.600.000. Las empresas explicaron que el contrato vigente funciona por prestación de demanda, es decir, solo se factura por los traslados efectivamente realizados.
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15: Y la asignación de cada servicio está a cargo del IPS, que determina qué paciente prefiere movilizarse y el nivel de complejidad correspondiente. Según el portavoz del consorcio, Enrique López Arce, entre los usuarios más afectados se encuentran los pacientes delicados que requieren traslado programado de forma periódica para acceder a sus tratamientos. También se verán comprometidos los servicios de mediana y alta complejidad utilizados para derivaciones entre hospitales y atención de pacientes críticos. Desde el consorcio sostiene que existe una percepción errónea que el servicio consiste únicamente en alquiler de ambulancia. Afirma que el servicio prestado presenta apenas una parte del costo operativo, mientras que la mayor inversión corresponde al personal médico especializado que pueda trasladar siempre a los a los pacientes.
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Avanzando la mañana, tenemos un documento acá que me había entregado una señora, o sea, una pareja que nos había entregado aquí en nuestra mesa de trabajo y que se había extraviado. Sería una cartera de trabajo. Pertenece al señor William de Sousa Sinfronio. Si de repente alguien conoce a esta persona y está escuchando la radio, puede pasar a retirar aquí en nuestra mesa de trabajo. Un hombre de 70 años falleció tras derrumbarse un pozo. Según los primeros informes, estaba construyendo un pozo ciego. Sin embargo, también se habló de que estaban buscando algo de plata. Una verdadera tragedia se registró en una profunda excavación en el barrio 29 de septiembre de Villa Elisa. Tres hombres se encontraban dentro de un pozo entre 9 y 12 metros de profundidad, cuando de manera repentina la tierra cedió. Dos de ellos lograron escapar a tiempo, pero don Eulalio Cardoso, de unos 70 años, quedó atrapado bajo el derrumbe. La emergencia movilizó a equipo del Cuerpo de Bomberos Voluntarios del Paraguay, que iniciaron una compleja operación de rescate. Sin embargo, la tarea estuvo marcada por el peligro de...

0: peligro constante de nuevo desmoronamiento antes de descender. Los rescatistas debieron asegurar y apuntalar el terreno para proteger sus propias vidas. Durante horas, los bomberos trabajaron con trabajaron cerca de las 18:05, lograron ubicar el lugar exacto donde había quedado sepultado el hombre. Pero las condiciones del terreno obligaban a avanzar con extrema cautela. Finalmente, alrededor de las 21, 22 y 24, consiguieron extraer el cuerpo. La noticia de mucho tenía que temía que se confirmó que Cardoso ya se había fallecido. La circunstancia del accidente genera interrogantes. Una de las hipótesis señala que la excavación estaba relacionada a la construcción o mantenimiento de un pozo ciego. Otra posibilidad de que los trabajadores estuvieran buscando algún tipo de material en el subsuelo, dada la profundidad excavada, o sería excavación de buscar el famoso plata Iwigüe. Ahora la investigación quedó en manos de la fiscalía, que deberá determinar qué tipo de trabajo se realizaba en el lugar y cuáles fueron las causas de desmoronamiento o del derrumbe fatal. A veces los invitados de acá, plata mía, ya de Cocape, guarde que a tuyo topa. Entonces, muchas veces vamos a ir a buscar en otro lado, allá de justamente lo que pasó con este señor.
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0: Avanzando la mañana, son las 9:42 en toda la República del Paraguay. Estaba muy cerca de las elecciones el próximo domingo. Ya vamos a estar eligiendo a los candidatos de los partidos para que de esta manera pueda representar a cada uno de sus partidos ya cerca de la elección municipal, o sea, las internas municipales. El Partido Liberal Radical Auténtico no solamente va a elegir candidato a concejal y a intendente, sino que también miembros, o sea, nuevas sectoriales del partido.
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0: Vamos a la música y ya enseguida volvemos con ustedes a través del programón de la mañana. Vamos a la pausa, luego a la música. 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
1: Bien, de esta manera estamos ya acompañándote a través del gigante programa Viva la Mañana que transmitimos desde la ciudad de Ipejú, departamento de Canindeyú, República del Paraguay. Estamos hoy en comunicación con nuestro querido amigo Cazulo Fernández Valmir, el popular Cazulo, candidato a intendente municipal del Partido Liberal. Buen día, Cazulo, ¿qué tal?
2: Buen día, ¿qué tal? ¿Cómo está mi querido Gonzalito? ¿Cuál es la aporte?
1: Va, te escucho, don Cazulo, o sea, mucho gusto de poder saludarte aquí a través de nuestro programa, estamos contentos. Vamos en Bama la ñan de elección interna a Rogenoica, tomamos ese ñan y un mongueta y mi abeí, don Cazulo.
2: Así mismo, más una vez, buen día, Noel González. Sabemos tu persona, vos sos de Ipejú, lo de Itanar, Ipejú, está ahora ahí en la radio, en la 106, entonces, a través de ti, de tu programa, saludarle a toda la audiencia de tu audiencia, Gonzalito, y agradecerte por esta oportunidad de me estar brindando para poder ñemo que está ñeñe de mía ya.
1: Exactamente. Cazulo, lo que me llama la atención, ñandella de cota de elecciones de todos los partidos va a elegir sus candidatos y el Partido Liberal no solamente va a elegir candidato a concejal, a intendente, sino que también autoridad de partidario, Cazulo.
2: Así mismo, mi querido González. Nosotros este domingo tenemos también nuestro simultáneo, en donde vamos a confirmar, ¿verdad? O sea, garantizar la candidatura, porque salimos de consenso. Primero la intendencia, gracias a la madurez política de los correligionarios, tuvimos una bastante reunión y al final me dieron la responsabilidad de ser candidato del partido y de ser candidato del pueblo. Entonces, mi agradecimiento principalmente a todos mis correligionarios del Partido Liberal, de poder darme esa grandeza, esa confianza, de ser el representante de ellos como partido y como sociedad para ser candidato del pueblo. Así que, mi querido González, así estamos, así vamos, y la intendencia de consenso y también la Junta Municipal, de los cuales tenemos 8 candidatos porque va a pugnar, que va a estar este domingo los 8 concejales, los precandidatos dentro del PLRA. Y los 4 son, hicimos alianza con los otros partidos movimientos. Así que 12 tenemos para octubre, pero ahora el domingo hay 8 candidatos concejales liberales que me van a acompañar y que les invito a todos mis correligionarios que se vayan a participar con nosotros en esta fiesta cívica de consenso. Y también tenemos la candidatura para el directorio, para el presidente del partido, miembro del directorio,
1: representante
2: departamental.
1: Cazulo. A nivel nacional, ¿con quién ustedes están ahí apoyando a alguien ahí, a Dionisio Amarilla? Hay otro también, otros candidatos, pero yo creo que ustedes son del equipo de Dionisio Amarilla.
2: Nosotros somos el equipo de la lista 100, mi querido González. ¿Por qué apoyamos a la lista 100 al doctor Dionisio? Porque primero él es el senador y tiene 7 senadores juntos que están apoyando su candidatura. Y nosotros como precandidato a la intendencia nos invitó para que nos vayamos en Asunción, hicimos un acuerdo político, en fin, pensando por nuestra comunidad la necesidad de la salud, mi querido Gonzalo. Entonces, ellos se comprometieron de gestionarme y acompañarme para que la salud de Ipejú sea, que tengamos un centro de salud moderno, un centro de salud con todos los equipos necesarios, tanto ecografía, radiografía, laboratorio, dotar más médicos, gestionar para conseguir esa herramienta tan necesaria para nuestra querida Ipejú y potenciar las colonias, tanto ahora verá Crescencio González, Marchetti y San Roque González, los dispensarios de la salud para equipar y dotación de ambulancia también. Entonces, por eso yo le estoy apoyando a estos senadores, por el compromiso de acompañarme a estos senadores y diputados. Y debo igual a político y en digo tener la soporte, y el soporte tenemos que tener en la capital del país, donde están los ministerios, porque así en el orden del país está centralizado todavía, mi querido González. Entonces, si hay una descentralización, la municipalidad va a ser autónoma dentro de la salud. Y hay varias leyes que hoy en día nos contravenen como sociedad, que tenemos que hacer un debate

0: ya que llegamos a la intendencia, invitarle a la ciudadanía a hacer nuestro Consejo de Desarrollo Distrital y convocar a las autoridades departamentales nacionales para debatir el tema de salud, porque no puede ser que en Paraguay tenemos ya 216 años de independencia, pues un 50 y poco años de como emancipación política, ¿verdad? Y más de 100 años, de acuerdo los datos, siempre que hay desfiles, esas cosas. El desafío es grande, González. Nuestro pueblo, nuestra comunidad necesita realmente de una autoridad que pueda gestionar y brindar principalmente la salud y muchas cosas, González.
1: Exactamente.
0: Por eso estoy apoyando a Dionisio Amarilla, mi querido amigo.
1: Me llama la atención, Cazulo, ustedes tienen 8 candidatos a concejal y los demás son partidos menores o alianza, o sea que no pude entender todavía.
0: Para la intendencia, lista 2, ahora dentro de la interna, y de pasando la interna, lista 2 por PLRA, y hacemos junta municipal, lista 2, alianza.
1: ¿Y
0: hacemos quién? Alianza con Partido Paraguay Panjuna, alianza con Tecoyoyá, Partido Tecoyoyá y el Partido PDP.
1: ¿Y quiénes son los candidatos que usted tiene su nombre, los 4 que no son del Partido Liberal? Si me puede mencionar un poco, Cazulo, si está en tu mente por ahí.
0: El Partido Tecoyoyá tiene 2 candidatos, el amigo ingeniero Miguel Ocampo, que le va a representar a Cuepona, el amigo Maciel Barbosa, que va a representar a la Vera, por Tecoyoyá, son 2. Y Partido Paraguay, pues una Crescencio González, el amigo Alicio Rodríguez, y el Partido PDP, Benicio Fretes,
1: nuestro candidato, el
0: hijo de don Candio Flecha.
1: El yerno.
0: Y bueno, hijo de sí, lleno,
1: hijo. Y con Cazulo Jatandejina, ¿qué es tu sueño? Ya debo entero ver a Cazulo ya le comete y sueño anhelado allá a Beso Tocaña de la oportunidad, por ejemplo, de ser intendente. Va en de la de soñaba la Ipejume.
0: Y mi sueño es, González, verte a vos, a tu familia, a toda la familia del Ipejume, con una salud 24 horas de atención, con una salud lleno de farmacias de medicamentos, con un empleo digno para toda la gente del Ipejún del Ichito. ¿Por qué no tratar de gestionar, habilitar, no sé, traer industria, empresario, modernizar nuestro casco urbano con más empedrado, con más iluminación, nuestra línea internacional, hermosear con una caminata para peatonal, ciclista, con iluminación? Todo proyecto con una arquitectura urbánica, así que mi sueño es verle a la gente del Ipejún marcando la diferencia como sociedad y como pueblo, porque nosotros somos paraguayos, somos ipejunenses. Es acá Ñanderoga, o sea, la Ipejún Ñanderoga, Ñander más que nunca cuando haya Ipejún, ahí estamos, o sea, que le vamos a meter en cambio, porque Ipejún necesita de un cambio en la parte de la administración municipal, porque nuestros amigos que están en el poder ya hace rato que estás, tiene lo que tenía que hacer, pero en mi punto de vista, yo como político, como hijo de Ipejún, como sueña tanta gente de Ipejún, quiere más inversión, más oportunidades, como yo te cité ya la parte de la educación, tema de salud, muchas cosas tenemos que mejorar, mi querido Gonzalito. Ese está en mi corazón, en mi sueño. Yo quiero ser el representante de todos los ipejunenses y trabajar con toda la gente. A mí no me importa color, a mí no me importa religión. Yo quiero ser el servidor de cada uno de la gente de Ipejún.
1: Exactamente. Realmente te agradezco, Cazulo. Nosotros estamos viviendo un momento muy duro en Paraguay. Nosotros entendemos la preocupación de ustedes en el tema de la salud, no solamente acá, sino que casi en todo el país. Y yo creo que con gestiones dignas y con gestiones no más tan dignas, tan un poco más duro, ¿verdad, Cazulo? Para que podamos conseguir. La preocupación mayor, lo que yo veo en mi punto de vista, este es mi punto de vista, Cazulo, no es punto de vista de los políticos, sino que de mi punto de vista, el tema de la salud, porque no hay un lugar, un espacio donde una señora pueda tener su hijo y nacer un paraguayo. Nosotros sabemos que acá en el Ipejú todas las criaturas que nacen son brasileros. ¿Por qué? Porque no tenemos una unidad de salud que garantice que nazca bien acá. Entonces la gente ya por duda o porque no tienen la capacidad de irse hacia Curuguatí o a otros lugares para de ganar su bebé, entonces se van directamente a Paraño, y lo que nace en Paraño ya son brasileros. Si en vos así como es, Cazulo, si en vos triste, a ver, te digo, que no ves a mi de 7, 8 años y jala, y si cuera, oye, en Diego Guaraní, mi nave, si yo con él y me cuera la escuela, y oye, va a subir por tu bebé, si en vos así lento, a ver, Cazulo.
0: O sea, amigo mío, ni andego, ni sentía carne propia. Yo soy hijo de Ipejú de Itanara. Vos sabés la situación. Cuando me tengo problemática, ya hace muchos años que el tema de salud, y hasta hoy en el momento no se ha solucionado todavía. Entonces, esa es mi prioridad. Porque imagínate, nosotros acá en Ipejú no tenemos agente de registro civil. El primer punto tiene equivocación. No, el gobierno nacional tenía que habilitar ya una oficina para nosotros acá en Ipejú, un registro civil. Y ese sueño tuyo, esa preocupación, ese está en mi corazón, porque tengo estama allá ya a un hospital para años. ¿Por qué? Y con la política, siempre yo, la gente se acerca a mí y yo le llevo a las embarazadas para hacer su tratamiento en Paraño. Y muchos prefectos que pasó siempre dicen que escucha, Cazulo. Dicen, así como de repente, tipo ahí de mucho tiempo ya independiente, ni que tu maíz tiene salud, mejorar la vende comunidad. Dice. Y por eso mismo, mi querido, recuerda que yo me voy a presentar para la candidatura para procurar gestionar eso, porque no puede ser tanta tecnología, tanta innovación al mundo. Ay, entienda, llegué como ahí tiene centro de atención de la salud para ese rango, mi querido Gonzalo. Entonces, véala esa preocupación, véala esa unidad, ese corazón, véala gestionar, pero tal vez confiarse para que yo sea el intendente y gestionar para que tengamos un salud moderno 24 horas en nuestra comunidad de Ipejú.
1: Correcto.
0: Tiene compromiso como hijo del pueblo, como paraguayo, mi querido Gonzalito. Vea la ñan de objeción, porque y triste la yajala para año, ya, oh, mamba, ella, puta, ya jata, me tengo ni a defender la ñan con ciudadano paraguayo, porque hoy cotengo, da yarecoingo, vengo bien aquí la atención, anda yareco. Entonces, esa es la preocupación, y a través de eso estamos postulando para la intendencia, y que me acompañe la gente, tenga la confianza y esperanza por mí, pesar de cojarse ahí por la ciudadanía, y vamos a cambiar la diferencia. Ese va a ser un, yo creo que grave, esta es mi palabra. Y yo voy a cumplir y voy a hacer eso. Sepa a ti, sueño. Y vamos a hacer un centro de salud moderno acá en el Ipejú, en el nombre del Señor Jesús, mi querido Gonzalo.
1: Correcto. Cazulo, te agradezco infinitamente por atenderme gentilmente. Rogendo mi mitagina. Nani, que en el carne hoy se guina porque se hincha cocheina. Y desde ya te agradezco de todo corazón. Sinceramente. Arema ni escena en Diego y coge tamba, pero a veces pues, la circunstancia ya te dio tocar puente y andeja. Entonces, desde ya nuestro agradecimiento muy especial en nombre de la radio y en nombre de la gente que nos están escuchando.
0: Así mismo, sale mi saludo al amigo, colega, al propietario don Melanio Martínez, amigo nuestro, una excelente persona aquí que está en Ipejú, su señora esposa, la profesora Rosita. Así que a vos también, mi querido correligionario, con todo el respeto, te invito a que estés con nosotros. Sé que vos estás ahora dentro del Partido Liberal. Y para la próxima, González, yo creo que vos sos una persona servidor, le servía a mucha gente. Y quiero que estés en la fila con nosotros como proyecto, como candidato, para presentar tus ideas, tus deseos también como sociedad y como sujeto dentro del pueblo.
1: Exactamente.
0: Así que estamos en eso, mi querido, y te... gracias por la participación y mi salud y mi año a vos, mi querido amigo.
1: Correcto, gracias. Cazulo Fernández, candidato a intendente municipal del Partido Liberal Radical Auténtico, en comunicación con nuestra gente. Porque, sinceramente, yo le quería llamar hace rato ya, pero siempre se me pasa. No hay tachuve, o no hay alguno. Justamente hoy estaba ya acá con mi señora, le dije, le voy a llamar a Cazulo para que también podamos conocer. Yo no sabía que había alianza en el Partido Liberal, sinceramente no sabía, pero ahora por lo menos ya sabemos. Bueno, vamos a la música, vamos luego a la música y seguidamente ya volvemos con ustedes.

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0: Son exactamente las 10 de la mañana con 26 minutos en toda la República del Paraguay. Estamos en el programón de la mañana. ¡Viva la mañana! Aparta una policía que agredió a joven en control policial en la zona de puerto de Asunción. Un control de documentos de rutina terminó en un violento caso de abuso de autoridad. La Policía Nacional inició una investigación interna y separó de su cargo al uniformado implicado. En la noche del pasado domingo, un grave hecho de violencia policial sacudió la zona del puerto de Asunción. Un joven que se encontraba en compañía de su pareja fue agredido físicamente por un uniformado durante un control preventivo, lo que derivó a una denuncia formal y posterior intervención de las autoridades institucionales. De acuerdo con los datos, la pareja fue remitida, retenida, para una verificación de documento de rutina por efectivos de la Comisaría Primera de Asunción. Durante el procedimiento de identificación y la forma totalmente inesperada, el joven recibió un fuerte golpe en el rostro por parte de uno de los intervinientes. El abuso de autoridad quedó registrado en video y que se difundió rápidamente a través de las redes sociales, generando una fuerte indignación ciudadana. Tras la denuncia presentada por la víctima, el agresor fue identificado como el oficial Juan José Martín Mosqueda. A través de un comunicado, la Policía Nacional informó que una vez tomado conocimiento de las imágenes del hecho, el jefe de la unidad e interviniente procedió a la identificación inmediata de efectivo involucrado. El oficial Martín Mosqueda fue apartado de sus funciones y puesto a disposición de la Dirección de Asuntos Internos. Así, la institución policial solicitó la apertura de un sumario administrativo con el objetivo de esclarecer las circunstancias del procedimiento y determinar responsabilidades legales.
1: Qué lindo escuchar su voz positiva que invita a soñar.
0: Estamos en el programón de la mañana. ¡Viva la mañana! Gracias por la sintonía. ¡Gracias!

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Reglamento de apuesta mundialista 2026, la apuesta por cada selección de es 10 de 100 mil. Yo, hola, acá va, vamos a pedirte, estamos ahí para mí, la sé micrófono, o sea, la sé usted, la sé, ni esa, o sea, va.

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Ya me voy a la reglamento de apuesta mundialita 2026 y la apuesta por cada selección es de 100.000 guaraníes. Los jugadores podrán apostar por más de una selección con tal de abonar dicha suma por cada uno de ellas, o igualmente dobla la apuesta por un mismo seleccionado. La apuesta se cerrará una hora antes del inicio del partido. El 90% del total de recaudado se invertirá como premio a los ganadores y el 10% quedará para solventar gastos de publicidad radial y otros. Y hubiere más de un ganador, el montón total de se repartirá en parte igual entre ellos. El premio al ganador o ganadores se entregará 24 horas después de haberse conocido el nuevo campeón. La apuesta estará habilitada oficialmente en el local de librería El Pensador de lunes a sábado en horario continuado. Si el campeón no tuviere apuesta alguna, el premio lo llevará el dice campeón. Si está lo tuviere caso contrario, el 90% del montón recaudado será devuelto a los apostadores independientes. Para más información, Catupeño comunica a profesor José Quintana al 09822 547 475. 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

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Bueno, son las 12 de mediodía, 20 minutos. Yo ya tuve música ya. Además, ya no se te iba la polga ya. 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

Son las 12 de mediodía, 50 minutos más. 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

0: disfrutan el año.
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0: Ahí me gusta con la música polka colorado. Y se está y está y colorado con esa. Todos está y colorado, si supemos ni gustar. Muy buenos días, queridos amigos, gente de Radio Upejú. Buenas tardes, Maisha Paz, Cuña Caraí, Caraí, Mistanu Sucuera. Ya me vengan de Uruguay, soy Boca Paz, vengan de Aguille. Muchas gracias a Dios por la salud, por el pan de cada día. Sí, por sobre todas las cosas, por darnos esta oportunidad magnífica para acompañar a cada uno de ustedes. Ahí me imagina, ya puse acá, ve, hacia el otro lado del receptor. Y ahí por la parte, imagina. A poco día de la elección, ya día jueves, hoy oficialmente se cierra las programaciones de los medios de comunicación masivo. ABI, lista 2, Sehaisa, Vietia, Araya, hay de programación. Muchas gracias a los queridos correligionarios del distrito de Itandana. En especial a nuestro candidato Jorge López Armoa y nuestra gran amiga correligionaria, nuestra amiga Antonia López, abogada Antonia López, por la confianza de siempre. Ya tu abuela Gina, ya abrigo espacio político durante un mes. Ya difundían los candidatos, los proyectos, de repente, a través de este medio. Habéis, muchas gracias a la dirección de Radio Upejú, a su propietario, al señor Meliano Martínez y la profe Rosa Romero, por la confianza. Hemos cumplido a cabalidad nuestro compromiso, como siempre, con la dirección de radio, y agradecerles en nombre de la lista 12 del distrito de Itandana. Ahí por ahí, no por allá, y hay un tema la día de elección, y hay un tema. Preparación total. Va, ese baño muy bajeta. El día D. Los miembros de mesa BI. Capacitación a full. Todo definido. Los más mínimos detalles. Oye, prevé para que podamos tener una fiesta tranquila el domingo que viene en el distrito de Itandana. Hasta Villa Cora. Como que unja. Hay tipo yo pumba este correligio en la escuela. Mamá, bebe. Añeñe mosaco, y que ya haya votado ese correlicue. Ya le veo, ya abrí a las 7 de la mañana la urna. Añeñe, ya participa masivamente para oficializar nuestro candidato Jorge López, lista 12, para la intendencia de vuelta en el distrito de Itandana. Cordial saludo, muy buenas tardes. Ya compartiste hasta las 13, hasta las 14 horas de programación especial.
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0: Pues ya seguí ya hoy en de programación de este día Araguaba a través de Radio UPJU FM de 13 a 14 horas, el espacio exclusivo de la lista 12. Jorge López, intendente para el distrito de Itananá 2026-2031. Y a propósito del candidato de la lista 12, ya con la grata presencia de nuestro flamante candidato Jorge López, el distrito de Itananá de Tiara, Oñemboyán, Boque, Viapoja, y antes saludo a mi amaco Asayé por ahí. Jorge, vaya a mandar a Asayé, muy buenas tardes, un gusto de saludarte.
1: Muy buenas tardes, Isidro Barrio, y a toda la amable audiencia de la 103.3, hermano.
0: Vale, la Puerto Gina, Salle, Poná, Jale y Poná, Bejá, esa la llena de pronóstico, hoy seguita, pese a la confianza, hermana.
1: Así mismo, Isidro, se me ha entre los estados de Radio Orendo Jaracuera, pese, hermano, a toda la gente del distrito de Itananá y alrededor, hermano, porque la llena de Electrocaco y Sarambí, APAP, allá entonces, Ingetá, Ciudad Vecinos, Área Vija, se me ha entre los estados, a toda la gente del barrio centro de la ciudad de Itananá, a toda la colonia, señor hermano, barrio centro, barrio San Ramón, María Auxiliadora, Ayahuasca, siempre a veía a la gente de UQI y a la gente de San Roque, San Francisco, en la colonia indígena ahí, Timiní y Parirí, con justamente la doctora Antonia López Ojina, con el equipo de la lista 12, Parirí, viene, señor hermano. Oye, puedo tener diálogo ahí con los amigos, pues, con Apolo, mi tanja, agradecer a todos los candidatos para concejales de la lista 12, hermano, porque y guapo, y paija. Hoy tú ese artículo, hermano. Apolo, mi tanja, te lo vea, petencia, pa' y tira yo ya paja, hija, ya la carretera, oye, tira yo ya, teníamos el objetivo, hermano.
0: Pues sí, es importante, vea la llamada Apolo sobre la realidad, sobre los hechos. Vea, es importante, vea la. Gente de Güero Jorí y Jorge Lande, candidatura de vuelta y ya me llegué para enchipe la oportunidad porque aposeo con Tapicha. A Pecha va a correr la escuela, está yo mismo saco y ajena. El domingo a partir de las 7 de la mañana, Uta, ajena, votando desde Jorge.
1: Así mismo, ahí agradecido de corazón con todos los electores, hermano, porque ahí ya llevé disculpas de ahí, algunos andan bien de Catuya, Majea, ya. A donde andamos en James, acuera hoy, señor, no yo mensaje, ya muy a disposición. A gustar la gente, pero hermano, por lo menos, ya la ya de actitud, ya de comportamiento, allá porque hace yo cada vez, para el hoy, hermano.
0: Importante, allá, un ángel asfalto la vende parte céntrica doble de niña, allá, oye, acá, por lo menos ya, asfalto, ahí vayas de ya botaco, vuelta a imaginar, mete escuela, ve.
1: Así mismo, hermano, a la gente de barrio centro, por ejemplo, ni primero mundo ahí con levanta asfalto, Arima Jota, ahí agradecido con el gobierno nacional, allá pues, eso siempre cada año jamás AUPA allá, porque la ciudad de gobierno podemos hacer con sueño muy en el lado de la gente, allá pues, es importante tengo, ahora tiene beneficio tu sistema para el distrito, hermano.
0: Pues sí, deja ñande miembro de mesa, hermano, invitado, todo definido, todo listo para el domingo, Jorge.
1: Sí, hermano, gracias a Dios, bien definido, ya inventé más, ya a practicar la mitad, hay que tomar ya pues tener elección decente ya, hay que tomar ya por tranquilo, a de siempre ya que gane el mejor, y ya mover la mano de Dios, allá su hermano, que sea la voluntad de Dios, porque siempre que allá todas las cosas y sin el permiso del Señor, ningún hilo de cabello se cae, y oye, hermano, entonces. Y importante las apelas, como ya tengo a su lado y por ahí, hermano. Ya muy pobre, además de colegía, nada, ya de coche de cita, a ver, pero en la olejita hay permisión y cotan ese hermano.
0: Pues sí, hombre propone y Dios dispone y allá la apea, añetete. 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
1: 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A llorar a toda la gente, ¿no? La que vota en Itanana, a todos los electores de Itanana, para votar por la lista 12, Jorge López Intendente, y todos los candidatos a concejales del grupo de la lista 12, 11 y 9 candidatos, ya esa 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Durante 5 años vamos a dejar el Itanana una ciudad modelo, hermano, Dios mediante. Y voy a estar siempre a disposición de la gente. 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
0: 4 mesas habilitadas para la elección de las 7 de la mañana hasta las 4 villas de Adene.
1: Las
0: 5, ¿verdad?
1: Las 5, hermano.
0: Hasta las 5 de la tarde. 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
0: 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Jaupeye y que yo ni engatuve a través de radio UPJ FM para finalizar nuestra programación.

0: Así estamos avanzando nuestro programa, nuestra programación del día de la fecha, día jueves, fase final de la programación radial a través de Radio IPJU. Este día ahora, un mes que le tenía muñeco por un jaco, tiene poco a Jorge.
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0: 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Y importante ver a Jorge, su amigo, una vez más. Mucha fuerza en de Guaná. Mucha suerte. Mucha bendición de Dios. De nuestra Madre Santísima. Ya que hablan de capacidad de creencia, la fe. Y porque ya antes fuimos compañeros del convivio. De penúltimo encuentro de Yajagui, hoy en día.
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1: 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Desde ya agradecemos a la gente, a todos los lectores de Itanará, hermano. Nosotros depositamos mi voto de confianza por mi persona, por la lista 12, Jorge López, intendente, y a todos los concejales de la lista 12, ¿sabes? Hermano, todos esos yo, Pei y Cuey. Entonces agradecemos a escuela Jañan de Yara, y a todos los compañeros en el día, también se acuerdan salud y sabiduría, que atención a votar por nada, todo está tranquilo por nada, hermano. Agradecemos a todos los familia escuela, agradecemos a toda la gente. Electores de Itanará, del barrio Centro, barrio Mereciliadora, barrio San Roque, barrio San Ramón. Entonces, a todas las colonias ahí: Colonia Uicuí, Colonia Utimirí, Colonia San Francisco, Colonia San Ramón, Parirí. Entonces, agradecemos a Itanará, su escuela, abrazo, su escuela entre los esteape. Ajá, no, ya, yo tu papiteta, domingo el 7 de junio, Dios mediante. 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O vota, ando, vota ahí, Itanarame. 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Entonces, desde ya, hermano, agradezco a todos, que Dios le bendiga a cada uno de nosotros con salud, sabiduría y muchas bendiciones a todos mis adversarios, a ver, hermano, ese adversario político, candidato a intendente, cada vez llevaré a alguien de Yato, cada vez te está mucha suerte, hermano, entonces, te vez a toda nada que gane el mejor, hermano.
0: Muchas gracias, Jorge, y mucha suerte hasta en cualquier otro momento.
1: Dale, hermano, que Dios bendiga a cada uno de nosotros. Bendiciones a todos. Un abrazo.
0: Pisa viene el candidato Jorge López, Armoa, lista 2C.

Muy bien, pensamos vayan de programación este día Aragua, de la programación preparativa para el día domingo 7 de junio. Gracias a Dios, una vez más gracias a la dirección de la radio, gracias al flamante candidato de la lista 12, Jorge López, y a los queridísimos amigos de la parte de concejalía 9 Yagüereco, ahí, muchas gracias ahí, muchos éxitos. Ah, tu pámara, que tú permitime ahí ver. Vamos a volver de vuelta con el proyecto de Jorge López para las generales del mes de octubre. Que pase bien, muchas gracias, hasta en cualquier otro momento. Feliz resto de jornada, hasta mañana.

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2: Muy buenas tardes a la radio audiencia de la 106.3 FM. Muy buenas tardes, Francisca, ya Elsa, compañero Silvio, compañero Cristian, Joel, ni más, me imagino radio. A ver, Cuaco Pucuero Pibé, Romo Maje, ore, saludo a la audiencia mayoritaria de la 106.3. De todas las colonias hoy en ella pues acá peco a Cuarabope, programación de la lista 2R. Roime, 12 candidatos concejales con sus diferentes opciones. Che, hija, sea, niña Francisca, ABI. Aime como candidato concejal en la opción 3. ABI, Sema y tenía ese saludo, Pollo Puy Malete por nada, a todas las personas del de diferentes barrios de nuestra ciudad de Perú. También a los vecinos de hermanos de Paraños, Brasil. Y nada más, en la fecha de hoy ya estamos llegando a la recta final. Ya Mojaina de Arnian en Enviapor Radial. Catamuacha de Nime preparado ya para el día domingo. Domingo, día 7 de junio, Dios mediante. Yarecota pequeña interna dentro del Partido Colorado. Va a ser una pequeña carrera y Catamuacha ya enojé los mejores hombres de representada dentro del partido. Y dentro de esos mejores hombres, lo mismo por la lista 2R, con las diferentes opciones. Hay número de opción, y cada elector, cada ciudadano y pejuense, o deposita voto de confianza, voto de esperanza, y que a todos los demás se llenos un pejú mejor. Nada más agradecerle a cada persona por recibirme con los brazos abiertos, por la buena recepción, por los buenos mensajes, por los buenos consejos que me daré en cada recorrido. Muchísimas gracias, no hay forma de agradecer, pero Dios mediante el majero la poder ver, Harry Coramos y la autoridad, veremos cómo dar retribución a esos recibimientos. Nada más agradecerles e instarles para que se acerquen este 7 de junio, Dios mediante, a partir de las 7 de la mañana hasta las 4 de la tarde, ya depositarían de voto de confianza por un IPJUN diferente, por un IPJUN con nueva visión, con nuevas ideas, por jóvenes nuevos, con visiones diferentes, y que fuera muchísimas gracias por la buena recepción. Compañera Elsa de Vaca, yo imagina, voy a hacer mi mensaje. Muchísimas gracias, gente del IPJUN.
1: Muy buenas tardes, noche, imagina, señores candidatos. Nada más para desearle suerte para todos, que Dios y la Virgen ilumine a nuestro sufrido pueblo IPJUN para que puedan tener la victoria contundente el próximo domingo, juntamente con nuestro intendente Ricardo Balcazar. Ya invita, ya Elsa de Vaca, entero juventud, primera oína, primera veo botata, ya coaja y shahina, coanga interna colorada, ya botata jina, solamente los afiliados colorados. Ja, oíjina juventud de mi partido, que hubo tata primera vez. Ja, omía ve, ahí está, ahí invita. Hoy me amo oíti, una persona indecisa, o neina o legila, y candidato a concejal, ja, y candidato a intendentera. Todo ya decidí, ja, tomo ir por la lista ganadora, porque principalmente o mi primera vez o tata ani jamás perderla y voto de un principio y ya o ganamos jamás o si Dios permite la victoria coaco a ora y tepe domingo ya y coatama ja peru pide y catuca jamás ya ña enaltece ña no he llegado y coñan de pueblo querido ja ya putau pecha si Dios permite el domingo a las 7 de la mañana, oye, ahorita a la 1 hasta las 4, ayepa, hasta las 4 de la tarde. Ani que no haya perdido tiempo, cuanto más voy ya, yo ya vota, ya ganas más tiempo y que tú puedas más ya preparada para la victoria final. Y muchas gracias para todo y que tenga un resto de noche buena esta noche. Ya. Es todo preparativo ya a partir de esta noche, porque este día ya termina la ya de audición radial. Ja, ya putao pa esa gente. A cualquier cosa, ya le copao y ya cu ñenga hoyo número, cualquier cosa ñaño en hoy. Muchas gracias y hasta pronto.
2: Muchas gracias, ña Elsa, por los buenos deseos a los candidatos y en el futuro intendente Ricardo del Balcazar. Y capaz de niños en tu pante lo vea, o sea, la llena de horario también, ¿no? En la tarde hoy nos acompaña para dar el último mensaje la día de hoy antes del cierre de la campaña, nuestro candidato también a concejal, don Silvio Martínez. Buenas tardes, Silvio.
3: Buenas tardes, profesor. Buenas tardes a todos los candidatos. Ya saludado la ñen de correligionario. Fuera, Pepeango, que tiene agradecimiento a ñen de su escuela, Gina. Porque ña guajepe joga pescuelas añan de recibir por allá. Entonces sepa allí ure, oí a todos los candidatos o íape y allá. Ya yuja guaco, ya agradecer su escuela, esa pape ñan de trata. Entonces pea, muchas gracias a todos los correligionarios y no correligionarios, oías y no ya pues sacañan de jeje. Ese agradecimiento cada uno, ve. Porque este día. Oye, vos tú la de radio, ya de Jeguilla y na pero ya de radio continuada. Usted se ya a los queridos correligionarios. Y juventud, me imagina, de mi partido, allí en el PM, con el 7, ya a paiteja, más ya votá. De punta a punta ya votata la 2R por nuestro candidato Ricardo Barcaza. Japa allí cuajacha y nace como candidato a concejal. Ay, pues tape de coche de jefe confianza. Domingo, si Dios quiere, ni ande ya la hoy potama, güey. 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A través de PE, a Jupututa, Ginacoa. Y todos los amigos, peinea, ya pues acá, ve. 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Entonces, coa pese, ayer de pedita, penejegui. Y muchas gracias a todos los correligionarios.
2: Muy bien, don Silvio, lindo mensaje también. A ver, hoy en el día, en el candidato a concejal, Cristian Joel Ruiz Díaz, el más conocido como Cristian Peluquero. Gómez Abadí, saludos y agradecimiento a todos los electores que le han escuchado, le han recibido en sus hogares. Muy buenas tardes, Cristian.
4: Muy buenas tardes, profesor. Buenas tardes a los correligionarios de 106.3. Agradecer, ñande, ya la vez a Gómez Abadí, de la oportunidad y que a tus abuelos y a yo, tu papá, a ver. A Jijaya, don Silvio, único la oputaña, debo a ella agradecer. Agradecer a Ricardo Balcazar porque es una buena persona. A través de ella, ya recibí por Haití en todos los lugares, ya hemos dejado. Oye, pues vamos a ir a ver que la isla es apenado. A pido me enseñan de la oportunidad y que a todos los enseñan de ya luchar, la enseñan de UPEJU mejores. Agradecer desde el corazón a todas las personas que hoy enseñan en día, cuaco. Va a ser tico batalla ya eso es porque ya cambia cédula ya de pejo ya es acá todo mejoría ja, ya la añade recibir por los agüeres se agradece su escuela hoy ja buen de que eres a co domingo a tu temo 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

0: Teisa de Iñas andó palabras de nuestro candidato a concejal Cristian Peluquero, más conocido como Cristian Peluquero, Cristian Joel Ruiz Díaz. Como la inyección, como también el agradecimiento a todas las personas que le recibieron. Peisa de Icuaco Equipo está conformado por hombres y mujeres muy valientes. Adelante a Bello y mañana el día de la señora Cintia Palacio, a Bello, candidata a concejal por el movimiento de la lista 2R, con tu opción número 7. Número 7, mándela. Muy buenas tardes, Cintia. El saludo a la amable dice 106.3, pues,
1: buenas tardes. Buenas tardes, profesor. Buenas tardes, Aventero Beteaña, de futuro colega, concejal. ABI, correligionaria, correligionario, jaugendúa y ecuaco programación. Y ecuaja ya este día, último día, imagina. Entonces, ya ABI, ayúa yure, mine catuijape, aguaje, ja, checuaye. To confiar a las personas, a la candidato a intendente, don Ricardo Balcazar, pete y persona, y yo hei pure, ya jaja, pente, y mandu a por interés, la añan de elector, jese, jaupe a ve y se ve sin bobo, jaupe y charupía y se hallará la compromiso, candidata a concejal, gendie, acompañan bareteta y chupé, si Dios permite. Pemema y Echela vende voto de confianza con Domingo. 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Ricardo Balcazar, intendente. 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
0: Así es, así ya se gustaba en el espíritu, pea en el espíritu ganador, pea de espíritu y demostrar siempre en todos los ámbitos. Ni me ni me jape siempre llegó a pepe pensamiento, el pensamiento de salir adelante, el pensamiento de ser grande. Jape Sanderes hace año importante, tuvimos muy buena recepción y estamos teniendo hasta la fecha. Daña más es jape lo pibie con 106.3 pues, FM, pues, pobres, pero lleva ley que a todos los mejores saludos. Y el mensaje de siempre, ya pensáquen, ya pensáquen. Aníquena ya vendeña de conciencia por pequeñas plata. Te da la hora de mensaje número uno. Y que a todos avancen el día de mañana cualquier cosa donde ya te salgo y apoyo ya motivo para reclamar. Porque el año de vendeo, te ve prácticamente llevan de mal año de conciencia, llevan de año de esperanza. Y tenemos un IPEJU muy floreciente y que a todos avancen, llame oportunidad a todos. Llame cuña cara y ve oportunidad, mitad hoy en escuela, ve. A ver, mi niña de juventud cuera hoy en gina, esperanzado por el Partido Colorado. Acabo con vuelta, doña Iñan, de un buen candidato, cual es nuestro concejal actual, Ricardo Balcazar. Un hombre con firmeza, un hombre que siempre ha demostrado trabajo, un hombre muy servicial. Jape se ha veído como docente jubilado, por cierto, baña ni más, a acompañar su vez. Doña Sumaña ni tiene coca arupe, futuras autoridades. Coca arupe ha venido en Dieve, nuestro amigo candidato a concejal, nuestro amigo Juan Carlos Lomaquis. Muy buenas tardes, Carlos. El saludo a la audiencia.
2: Muy buenas tardes, profesor. Abrazo a todos los colegas. A ver, hoy de colega. Hoy Cintia, hoy Francisca, hoy Cristian, hoy Hugo, hoy profesor. A ver, invité la ya pitere cuestión. Muy buenas noches, queridas correligionarias, correligionarios. Bien sabemos que hoy es la recta final de nuestra programación. este día todas las programaciones ya o ñe culminama. Hoy jueves, última programación, entonces estamos llegando acá a la radio para hacerle llegar nuestro abrazo republicano a cada uno de ustedes y agradecerle a toda la gente que nos han recibido, cada uno en su casa, bajo su techo. De Catuimí, acuerdo, Majea, Tuco, Radio Rupivero, Monjaje PM, abrazo republicano y agradecimiento. Agradecimiento nada más porque el pueblo está abrazando este compromiso con nosotros, profesor. El pueblo ya decidió estar con la lista 2R. Entonces, Ñeimé, con la cabeza fría, con la conciencia tranquila, tenemos muchos electores que se están ofreciendo, sumando día a día. Jacupape teléfono, lo vitañan en y gusto y te ahí. Y gusto y te ahí. A la política que presento hoy. O pata malayana interna, Peñeñe pregunta, hágala otro compromiso, Gina, otro compromiso de nidero que será a cabo en octubre, en las elecciones generales. Aco domingo 7. Ya oficializaste la candidatura de Ricardo Alcázar para candidato a intendente. Ya oficializaste la candidatura con Domingo Lovita. 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Pende voto UPIB. Pe esfuerzo, pe ya pobre en día ahí, peorero sea, ahí lo ya pope sacrificio, ro un aje janguape, pe nendape, pe ro ya po janguape visita casa por casa. Da ego solamente pe voto la pecuera. Y son lo que estamos buscando un candidato nuevo. Una figura nueva dentro de este municipio de Upejún, porque ya es agüeza y nada, Upejún, yo y Cotejema de Imitarusú, guapo, trabajador. Apea a Ricardo Alcázar, lo demostramos hoy con su trabajo, con su honestidad, con su sinceridad gente a la, frente a la gente. La gente ya está decidido, la gente ya oima o Ujanguaycha, lunes, domingo, deposita la y voto de confianza por la lista 2-9. Ah, hey, hay se analista cua, ahora ve, ya cantamos a Victoria, ya voy a pama a un 10. Porque las 4 ya embotó la urna, las 5 ya y cua, patama hoy, y nada más para la mitarú. Aopea tú, ya festeja y mi mante ganado. Porque, fue mucho sacrificio, mucho trabajo, ya se ñan de roga, ñan de hogar, ñan con ñan de upabe, y ñan guaje a un gendabe. Entonces, mil disculpas a la gente que no hemos llegado a su casa. Pero hay ayer PM con Radio Rupide, ñaño acompañado, ñaño acompañado, el compromiso ya está hecho, la victoria ya está hecha y va, se va sumando todavía más con voto, con tu voto. Pende voto la decidita en Aco Domingo, queridos correligionarios y correligionarias. Anipe ye pega puti la voto ye yoware, la cédula ye yoware, aunque pegareja de maoí y necuria ya que la cédula o yoguata, pero la conciencia de la gente uno se compra. Pero la gente que ya están concientizados de venir a votar por la lista 2-9. Entonces, coja Colón y Tanda y Podimo, ay, Ureina, da, es la plata para España manejada. Entonces, coja puta carona, pire, peñana, y coja Bebareco, las 7 de la mañana, y ella, Yumalo, y talla de depositarían de voto de confianza por la lista 2-R, que no vamos a arrepentirnos nadie. Jápeme esta oreja de la fuerza, Iro, y me imagina 12 candidatos a concejales. Y es un abrazo de derecho que sería el intendente Ricardo Alcázar. Roimeina de 1 al 12, lo mitad. Varete lo mitad, un vapo. Entró este a la candidata, no sé, un vapo. Oye, urela, voto. Oye, urela, o majela, oye, por la visita a mí. Entonces, una vez más, amo a GPMS, abrazo republicano. Jaja, güey, se agina último día de programación. Con Eno y Ena, y me vemos a ver más radialmente, pero ya. Y mena o yo pípelo ni ya ñaño mombora ñaño mombarete porque con eno y todo es organización, trabajo, distribución. Entonces ya yo bebe hina ver Ricardo roga ñaño mbuate ya esa oía hina gente de afuera muchas veces ñaño mandu a pai. 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Entonces upearupi Ayeure PM, ñaño un bojetá, ñaño un barete, porque esta es la última semana de trabajo. Ah, ya yo ayuda a paro, ñaño putirombao, ya recota la victoria contundente. Ya estamos en eso, el trabajo se está haciendo muy bien, en coordinación. Los 12 candidatos a concejales están trabajando, así también como el intendente incansablemente está luchando, trabajando, corriendo de aquí para allá, para que tengamos una victoria contundente y para que Upejún siga creciendo con toda la ayuda de ustedes, con todo el voto de ustedes, vamos a hacer el cambio, mi querido pueblo de Upejún, tenemos la esperanza por ustedes, depende de voto Rupibé, y vamos a gestar la victoria. Entonces, si Pepe Minte este día, yo porque ya ande está, vamos a mi bebé ese mensaje de voz. Ahí me imagina como candidato a concejal por la lista número 9, opción 9. Entonces, agua es agua, vecina, ya yo visita, ya llegué a Pama, hoy agua en Javedatu, ya yo un tema, ya yo ayuda. Abrazo republicano una vez más, mi saludo a todos y dejamos a mano de Dios. Buenas noches de parte de Carlos Los Maquis.
0: Muy lindo mensaje, futuro concejal, concejal hoy, vecina. Futuro concejal, llegué, Carlos Los Maquis. Eres hace el 7 de junio, Ñajarón te manda nada más que se habilite el local de votación para que nuestra gente realmente se acerque oñe mojaje amaise catoense oñe anducale y sentimiento a través del voto. Apéntame la compromiso y yerecoine y un día escuela Ñajaró el 7 de junio, Dios mediante, y en Bosaco y ya yucuamo camión, pella yujane y catuyo, me ya yu y pija ya vota, que te vamos a enseñarme esa oportunidad a nuestro amigo Ricardo Balcazar. Cocaro, pues tú me veo en el día presente, la eterna presidenta seccional, Ña Celcita. Una gran mujer representante del barrio Virgen del Rosario, viuda de nuestro desaparecido ya presidente adicional, don Marcelo. Muy buenas tardes, Ña Celcita. Esa va a ir en sentimínaco, en vísperas, más o menos, en puertas de las elecciones. Semaite Inde, beja bienvenida.
3: Muy buenas tardes, correligionarios y correligionarias. Se merece ese agradecimiento en el primer lugar a Dios Todopoderoso y a la Virgen María Santísima. Hacengo años sentí por la interés, profesor Aldo. Se aguará la coaco candidato Yarecóvare con el Ricardo Balcazar. 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Hace arecobeí. 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Muy bien. 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Muchísimas gracias.
0: Es importante. Es importante mensaje de una mujer sacrificada, una valerosa mujer con pueblana Ña Yaracua y Pejume, Ña Celcita Ortega. Muchísimas gracias, Ña Celcita, por los buenas palabras. Realmente os surgía en el corazón y expresar el sentimiento. Ahí pues tienen necesita ni quien de posición ni de cuál los correligionarios. Este iba a ser una pequeña carrera que todos enseñan nos sean los mejores hombres, las mujeres, mejores mujeres que todos enseñan de representar dentro del municipio. Adentro de ese municipio tan soñado y tan sacrificado, gente que vive en ella, cuando imagínate tiene oportunidad. Y en Oaxaca tiene oportunidad y que todos enseñan elegir también al mejor hombre cuaco internas colorado. Me refiero y nada más y nada menos a don Ricardo Balcazar. Que yo hoy mañana de día presente, Coca Aruputume, día puertas de las elecciones. Yo hoy mañana de día viene candidato a intendente, futuro intendente de la ciudad de Penjú, y ese para que sea realidad depende de tu voto. Depende de mi voto, depende de nosotros. La familia de Penjú eligió esta persona humilde, servidor y muy trabajador. Muy buenas tardes, futuro intendente Ricardo Balcázar.
4: Profesor, muy buenas tardes. Primeramente, me dice gracias a Dios. O me deja ver ya de oportunidad. O oportunidad con caro, pues tú me ñañombuatío, ape impresionante la gente. Esa mañana acompañar, profesor. Además, impresionante. 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O haga, por ejemplo, allá atrás, allí, más guaje, a ver, porque está la Tembiapó, con domingo 7 de junio, profesor, ya se acata la nuestra querida ciudad de Pejú. Va esa para la gente de Jaijula y pueblo, va esa para la gente de Jaijula y familia, porque ya ande orgulloso de la ñan de pueblo, y de familia, era hijo pabe. 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Entonces, jajaja, profesor, impresionante, impresionante. 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
0: Para tu tranquilidad y la mía de toda la gente que nos escucha, o más en Baiteco el 7 de junio, niña más ahí estás andando, pero Dios
4: mío, así, profesor.
0: Tu niña más ahí andando, o mi gente niña de Vendúa. Como teniendo oportunidad con el 7 de junio que te voy a enseñar más para el mes de octubre en Dabecuera. Porque nosotros vamos a ser de la gente de la lista 2, los ganadores. Ricardo Balcázar, intendente, y sus concejales del 1 al 12 prácticamente para representar al glorioso Partido Colorado. Pea para tu tranquilidad, intendente.
4: Gracias, profesor. Se mo pirimba, profesor, porque pese ayer recibí legalmente, profesor. 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Este humilde servidor, hoy está aprendiendo en la municipalidad de Pejú, profesor.
0: Así es, Ricardo. Hey, eco, digo que te digo de Yapure, eco, digo que se habla de Picuere, pero de Sámaro, Sentija, dos de esas seis, antes con dos de Samuay. 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
0: Así mismo, Ricardo, todo cierto, Diego de Hipólito. Digo, yo que te quisiera nada más pedirle a la gente que se acerque este 7 de junio a depositar la voto de esperanza, voto de confianza, para que podamos seguir trabajando juntos. Ahora, de por Reña Cama, bata los concejales, de los 12 que capaz, y me 8. Y mismo tengo oportunidad de mi otro guacuea de ahí. Mediante el trabajo y mediante la esperanza que tiene esa gente por nosotros, chiqueta, wea.
4: Pese, ¿qué, profesor? Bueno, profesor, ya de hora en busca, ya de está, entre los años, ya sé, profesor. 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Y tranquilidad, acuérdate, profesor. Y ahí me pone el pueblo ya anda aceptado, profesor. Entonces va a ser orgulloso, profesor. Porque siempre con mi hija se pereño, tía, re mono o. 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A la gente oyero viaje, profesor. Oyero viaje. Ay, meta de municipalidad, a servir a igual a ese pueblo, profesor. Pese a profesor, ayer pedí su escuela, ya yo topata el 7 de junio para la gran victoria de R. Ricardo Balcazar, si Dios permite, ñande yararera, ve, profesor.
0: Que así sea. A ver, y Aniti es una intendente. Me vete en las últimas palabras. Ñame, voy a votar mañana de cierre de campaña.
4: Sin problema.
0: Del año 2026. Hoy a venir a acompañar ñande candidato joven. O luchar día a día y pueblo, a ver. Hoy, juez y barrio. Está más allá de cuñe, o batalla. O más allá, o más gente, ni sabe si usted ve ahí. O más con el espíritu dinámico de un joven, que apuy marete. O conformada con equipo realmente selección, conformada por jóvenes, hombres y mujeres valerosas. Ayer reina el candidato Hugo Arrío. Muy buenas tardes, Gustavo.
5: Sí mismo, profesor. Buenas noches a la amable audiencia 106.3. Y bueno, nada más que agradecer a la gente que nos recibió en su casa. O demostrar el apoyo a Orea Bey, Roimeja, ahora la municipalidad, lo poserví jamás a Bey. Bueno, nada más que agradecer y estamos firmes con la lista 2R, Ricardo Balcazar, César Gustavo Garrido, del Virgen del Rosario, opción 12. Profesor.
0: Excelente, Gustavo, excelente. Ya ando de Michimí, vete en la introducción de Polka Colorada, ven en la audiencia, para en el Duave, mientras ya preparaba, venía Francisca, si tenía, veía, y mi hija, para dar su último mensaje.

0: Último mensaje, futura concejala Francisca Acosta.
1: 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El 7 domingo ya yo topata, en el nombre de Jesús ya profetiza victoria sobre el pueblo upejuense. Ya se está más que vencedores porque Dios se y o cree, pe o cree, ajá, o me ha victoria, ajá, upe añandejina, pueblo upejuense. 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Un abrazo entero vete a ser correligionario fuera, peiva asentamiento, colonias indígenas, añuan barete entero vetea, ja peixa ya despedí, ya hoja, domingo ya doyoto papata jina, ya votajan por la lista 2R y Francisca Acosta, opción 4.
0: Peixite Francisca, ja pues allí y desde el principio, el 7 de junio, ñajarón de más. Que se abran las urnas que toman ese depositario de voto de confianza. Este día Ricardo Balcazar, futuro intendente de Ciudad de Pejuña, Momajé, Juámeñan de programa radial. Hoy por ley se cierra la campaña electoral a nivel radial. Está haciendo serio pibeña de Nendúa, que está lugar con Burdueña de Juvina y Momajé de Cuarentena. A Pedro Vivescoa, como momento de potaya aprovechar, expresar ese entiende corazón. Hay que tomar esa pena en el corazón poía y que tomar esa en el día de mañana. Que tomar esa yeraja en desarrollo, en progreso de la ciudad de Ipejú. Pídate palabras y votar, o sea, en el corazón, hija, expresarla realmente sentía, Ricardo.
2: Pese profesor. Profesor, dale coi palabra. Agradece para Juan. Mi agradecimiento profundamente por el apoyo, pe confianza o me hace, pe cariño de todo, de cada ciudadano, mi tarusú, mi taí, cuñacaraí, abuelito, la oía, pe cariño de siempre. Ja, siempre voy a rorir, vea profesor, ja, hacen de. De Cuayimba, eso va a la gracia de Zepata para el pueblo de Ipejú, jaco el 7 de junio, ya se acata la victoria contundente de nuestra querida ciudad de Ipejú, ya pota pete y cambio, la gente oye ubría. 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PTI, abrazo republicano. A todos los correligionarios y no correligionarios, profesor.
0: Muy lindo mensaje, Ricardo Balcazar, futuro intendente de la ciudad de Ipejú. Jajahuecha de antemano, te llaman voté, último día, campaña política radial. Oye, hicimos pirín, se mo aguará, se mo duagüe, cuña cara y oye, expresarla ya. Jañan voté, se con llave de oro, con broche de oro, copo y jarebe. Ha pedido el público, vuelve, ya se cita. Última palabra, ya necesita, ya en el correligionario, fuera correligionario, acá ya en Dúa Gina, diferentes barrios, diferentes colonias. En nombre de la sacrificada mujer paraguaya, otra coco mensaje PM, se su, se abuela, se prima, ore en Dúa. Listado R de punta a punta, 7 de junio, 2 mediante, a coco mensaje, PM, Maite. Adelante, ya necesita.
3: Muy buenas noches, allá está PM entero, vete a pecer en Dúa, Pepeína. Hacer de todas las colonias, aguerecógina, se comadre, se compadre, infinitamente ayer urepe MP de voto por la lista 2R, jaupébase ayer urepe M, sinceramente, viva el gran Partido Colorado.
4: ¡Viva!
3: ¡Viva el Pejún!
4: ¡Viva!
3: ¡Viva el progreso!
4: ¡Viva!
3: ¡Viva la doctora! ¡Viva gobernador!
4: ¡Viva!
0: Pese a con religionarios, sí con religionarios, Romo Ajé, Romo Juárez, Demi Apó, Coala Beguave. Ñande Yaras a tu pasión, Manteo, o agradecerte a PM la recepción, Robert Ecuave, en cada hogar. Muchísimas gracias, Orerendu Jagüere. Muchísimas gracias por la buena recepción en sus hogares. Adiós, mediante el 7 de junio, la lista 2R y su listado de concejales o majeta a la victoria final. Muchísimas gracias, Dori Coaimba, esa palabra de ZPM, en nombre del futuro intendente Ricardo Balcazar y en nombre de mis colegas, futuros colegas, concejales, a Guillén para TPM, ¡viva el Paraguay! Buenas noches y la música del Partido Colorado de Jocoteo. Hasta oportunamente, chaucito. Muy buenas noches, querido Ciudad de Perú.

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0: la música del pueblo colorado. Himno nacional de la mitad más uno. La mitad más diez. Audiencia, buenas noches, Bahía Pá, con religionarios, con religionarias y no con religionarios, simpatizantes del movimiento Honor Colorado, lista 2. 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Los queridos religionarios. A propósito de Alavera, con Ayara Cueno, bebé. 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
0: Excelente, vea, ahí en esta ficha con la ñan de Erembia Poja, pea, el ñan de Boyaco, a ver, Radio Upejume, para poner en conocimiento de los correligionarios cuáles son los proyectos, los candidatos. Ya le acabo de ir la lista de la concejalía. Ya le acabo de ir a ver posibilidad de elegir el domingo, este domingo. Y hoy es el último día de la programación a través de la radio. Sería la PB o la código electoral, o la posibilidad de hablar. Eso mande coña mañana, domingo, ya de repente la panastimo ahí o consumía alguna persona, ¿ves? Muchas veces ya allí purú palabra fuera de lo normal. A Upeña, pues sí, algunos allá. Por rato, no, ni gusta hoy, la cosa desagradable allá. Estamos en compañía de la licenciada Blanca Peña. A ver, oñemos ya, como siempre, os saludás, o invitar a los correligionarios y a tu audiencia, oñe suma de la lista ganadora, a la lista 2M. Licenciada, ¿qué tal? Muy buena noche en Bahía.
2: Buenas noches, don Isidro. Un gusto, como siempre, estar aquí en tu programación, saludando a todos los correligionarios y no correligionarios del distrito de Ipejú, de la ciudad de Ipejú mismo. Hoy quisiera nombrar a todos los barrios: San Isidro, San Juan, Virgen de Fátima, Virgen del Rosario, San Miguel, un barrio nuevo. Acá puse el barrio de Doña Hortensia, que queda detrás más o menos de la iglesia Virgen de Fátima, creo que es en San Juan todavía. Primero de marzo, Cerro Bull, Americana, Barrio Centro, Marquet y Araverá. También quiero saludarles a todas las colonias de los hermanos indígenas del distrito de Ipejú. Y tampoco no podemos olvidarnos de la vecina ciudad de Paraños, donde contamos con muchos electores y sus respectivas colonias y aldeas. Saludos cordiales para todos. Y llegamos al final de esta campaña, don Isidro. Es una experiencia única, maravillosa, diría yo, porque creo que esta es la primera vez que yo estoy hablando en la radio, o sea, en esta campaña, como se dice, bueno, es Yeguataico, hago tema de la política. Y llegamos a este fin de la recorrida hoy y fue muy bueno conocimos mucha gente, conocí la sociedad de UPEJU mismo, su gente, su barrio, sus necesidades. Entonces, creo que es una buena opción que don Bruno Morel me haya elegido para acompañarle en esta campaña, porque encontré mucho trabajo para una concejalía, mucho trabajo para la intendencia, y nacieron varias ideas, varios proyectos. Cuando somos proyectistas, pues mirando los lugares, llegando a la gente, ahí recién podemos organizar nuestra mente, nuestras ideas, y de ahí concretar los proyectos para ponerlo a la mesa del Ejecutivo, don Isidro.
0: Correcto, y una vez he logrado ser electa y ser concejal, siempre te invito para que puedas venir a estar en contacto con la gente. Digo, la comunicación es el dedo indicador de la ruta del progreso, digo ya. Entonces, a través de los medios masivos, ahí estamba, oye, enterar a la gente de seguidor, que vayan oyentes, fuera ahí, profesora.
2: Así mismo, don Isidro, porque mucha gente me decían que hoy en día la radio ya no se escucha, pero es totalmente diferente porque a donde he llegado, la gente me dice, Rogento Mavigina Radio, vendí con la Blanca Peña, y fui llegando así de forma personal y hablando con la gente. Y me voy a enfocar mucho hoy en día, si llego a entrar.
0: Dale, no hay problema. Y a la Corte de Comunicación desde Coepona. Amigo Maíza, muy buenas noches, va el aporte.
3: Parte, coge la bota y nada, va el espíritu.
0: Espectacular, va. Ahí está en dúo mi blanco religionario. Cada día ahora en Mombay, amigo, voy a QE. En Bogotá, a lo mitad me deja con Aros en tu mitad a través de Radio Pejumba, el espíritu y nada. Así es, ya último día de programación, ya hoy va el tema escritos, amigos, ya ultimando los detalles, ya ña y mema cancha me don Hilario. Vale, espíritu, vale, expectativa.
3: A ver, me juega.
0: A ver, te saludo a mí, a la futura concejal, a la profesora Blanca.
2: Vale, te copa acá Hilario. No imagina ver Radio Pedro con don Isidro. Y por ahí te reí la Nerendúo. Entonces, no, ya voy a pechar la ñandera pijama, un burro y guibe, ñandera en dujo, me ñandepe fuerza, me vaya a chapar de carudo, ni lario.
3: Sí, el pueblo le va a pagar, ya, a ver, ya le va a hacer de cuá, mala ya me regaño. Ya, no, acá hay que ir.
0: Así es, don Hilario, amigos, hablan de participación, amigos, hablan de capacidad, hablan de coloradismo, ahora en Guaguará, y la forma abuela parte de la lista 2M, la lista ganadora.
3: Sí, señor. Ya la gané, ya apoyo total.
0: A Willy, amigo, un abrazo, muchas fuerzas allá, y seguiste allá en un estado, don Hilario.
3: Dale, dale, suerte igualmente.
0: Ya, ella es de gran caudillo colorado con espona. Ya puse acá o participé en el 10 este día. Ahora voy, profesor, mañana me voy a buscar ahí.
2: Sí, siempre la primer lugar o saludaba al laico religionario. Cuera, ayer pasé ahí veces, este día ayer mandó tal mensaje, pero ayer no van a ya llegar nada más. Entonces, no, en Chagua, ñan de correligionario, y por allá, Bureco, la ñan de lista, pe, la ñan de equipo de trabajo, pe, porque me ñan de pe fuerza, pe alegría, porque es un señor muy alegre, contagiante, con su fanatismo hacia la lista 2M. Entonces, don Isidro, es un placer estar trabajando con este equipo, con esta lista.
0: Así es, ya es chata con domingo, va para la política. Para decir los trabajos, los desempeños, lo que la gente siempre dedica su tiempo a favor de la política. Conda y nala, este ya ya cosechaba con, no, o sea que este ya años tenía con, ya cosechaba en la vida. Es, yo digo, liderado no se compra, se hace. Entonces, el domingo, a partir de las 7 de la mañana hasta las 5 de la tarde, ya se trata la. Al tío guapo, la hombre activa, la ñotina, pues, durante estos tiempos, profesora.
2: Así mismo, don Isidro, y hemos estado trabajando muchísimo, y en cuanto a los proyectos también, yo siempre digo, ya quiero ir, Pepe Mantellas en Chata. Yo estoy dispuesta a ponerle al Ejecutivo en su mesa, de acuerdo a los recorridos, de acuerdo a las voces que he escuchado. Entonces, sería muy importante llevar estos proyectos a cabo, pero solamente ya hay que ir Pepe Manteña Pillata en la Icatuta para Icatumoaipa, pero como concejal electa, si llego a entrar, por supuesto, voy a estar trabajando de cerca. Quiero mucho ayudar a las mujeres, mujeres independientes, aquellas mamás solteras, aquellas abuelas que están cuidando de los nietos, así como he dicho, hay muchas madres que han emigrado. Entonces nosotros necesitamos crear espacio para nuestras mujeres en Upejún, para nuestros niños aquí en Upejún. Entonces, en cuanto a acción social, creo que prioridad son las madres de estos chicos, con estos chicos, y crear escuela alternativa. A través de esas escuelas alternativas también creamos fuente de trabajo, diría yo, porque teniendo una escuela alternativa donde los chiquitos tienen que estar pintando, aprendiendo poesías, etcétera, son algunos pequeños ejemplos que puedo decir hoy en día. Entonces nosotros vamos a necesitar de personas que están con esos niños, y ahí ya vamos generando ese fuente de trabajo. Esos son los proyectos, las ideas. No es una cosa que yo digo que yo voy a hacer, sino es una cosa que yo digo que yo voy a presentar esos proyectos. Entonces, ahí no quiero que la gente se confunda, que digan, la profesora Blanca prometió una escuela alternativa. No, la profesora Blanca está diciendo que va a hacer un proyecto, y un proyecto, pues, es para solucionar un problema. Y yo veo muchos problemas, especialmente en el área social. Entonces ahí es donde tenemos que enfocarnos, don Isidro, como concejales, y ayudar a la gente, ayudar a los más necesitados, a los más débiles. Entonces, después de salir en esta caminata, ahí solamente yo encontré todas las necesidades de habido y por haber, que se puede ir subsanando. De acuerdo a la disponibilidad de los colegas concejales que han de entrar, y por supuesto también el Ejecutivo tiene que tener esa disponibilidad, esa predisposición, esas ganas de trabajar por su ciudad. Entonces ahí es donde yo digo que Bruno Morel es un joven, es un hombre nuevo. Yo creo que él tiene esa visión, esa creatividad, y no creo que defraude al pueblo. Y vamos a estar junto con él para que pueda llevar nuestra ciudad adelante. Es una ciudad en progreso. Nosotros necesitamos traer gente para hotelería y turismo. Hoy en día, si nosotros tenemos guía, tiene que hablar por lo menos, como fronterizo, sí o sí hablamos tres idiomas, ¿verdad? Hablamos, digo, yo me incluyo, porque hoy en día el portugués más o menos ya lo estoy llevando, y necesitamos gente que habla en inglés. Así como yo estoy en el turismo, sé que hace falta eso, y también sé que existen cursos que nosotros podemos traer para enseñarle a nuestros niños, porque los niños, pues, aprenden muchísimo más rápido. Y como es una ciudad en progreso, tenemos que preparar a nuestra gente, preparar a nuestros niños, preparar a nuestros jóvenes, para que puedan ocupar nuestro lugar en el día de mañana, don Isidro.
0: Imagínate un poco, profesora, la ruta de la soberanía con asfalto con agua y agua vena. Si tive Pedro Juan Sona, mi gente, mi agua, añade de visitar a Ginelli de Apey por Ambao, de la zona de Capitán Vado, a meter Pedro Juan Caballero, Pey Frente de Guau, y a Brasil ahí, límite con Paraguay. Por el contra la facilidad, de llegar rápidamente a conocer lo que es los lugares turísticos natural de nuestro de nuestra ciudad. Pues bueno, entonces ya recuerde y esperanza de una mañana mejor. Se gusta la idea, Inape, tema de educación, Perecuape, proyecto de especialmente para la mamá soltera. Y ya ya sabe Brasil, bebe Grecia, lleva fácilmente la cuña caigora y familia. Ojomba apo, ve ocurri vale y horario de trabajo, hoy día horas ala y bien bufe sin preocupación. A cuan es en bufeta mala inversión para tema ave, porque ya sabe bien mayor de cota y nada arreglo de aula, ya le comí mi mala comedor, depósito de comedor, cuando ya habré copado, entonces la iba y cuesteña y remenda para tema y con en bufeta mala recursos que toma esa ya. Actualización de Mayajazo, una profesora. Entonces, ya iba y cueste ya en la área de salud, en la educación, ya. Oye, curipa, y te imaginas a Juana, y que tú tamás esta bemba, ella me nondejina con el proyecto de los concejales conjuntamente con el intendente.
2: Así es, don Isidro. No tenemos que olvidarnos que el intendente actual, don Emilio Morel, no está dejando grandes obras. Nos está dejando, digo, no estoy diciendo no, nos está dejando. Porque yo estoy aquí hace 12 años, don Isidro, y veo las grandes diferencias en esta ciudad. Yo no puedo hablar de los intendentes anteriores porque no estuve aquí, no sé, no vi, no sé quiénes son, solamente escuché la historia, ¿verdad? Aumia pueden de Catuilla, Eon Baebe. Pero yo sí puedo decir y hablar de los avances que yo veo con este intendente. Nosotros tenemos un palacete municipal súper lindo. Y podemos asegurar que un 70% de Upejuense nunca entró en esa municipalidad. Entonces, nuestro Colegio Nacional de Upejú hoy en día es un colegio nuevo. Yo puedo asegurar eso porque yo vi cuando yo llegué. Entonces hay muchas cosas que se mejoró bastante. Entonces yo creo que ahora tenemos que enfocarnos ya en los proyectos sociales, en los proyectos que dentro de la municipalidad se pueda crear. Porque nosotros sabemos que nuestro país no es un país descentralizado, ¿verdad? Dependemos todo de casa central. Añandeña mi Nico también tenía aulas alternativas o escuela alternativa, le digo yo, que sería también como si fuera la guardería. Pero llamémosle escuela alternativa por el hecho de que se van a ir niños de todas las edades, ponerle hasta los 12 añitos más o menos. Entonces, así como usted dice, don Isidro, es tipo es como la creche, pero sería en Brasil, ¿verdad? Solo que nosotros no nos podemos compararnos mucho con Brasil, porque Brasil es un país que su intendente es un pequeño presidente ahí en su lugar, en su ciudad. Hay presidente y allá. Sin embargo, ni de la ni intendente, ni no es así. Otro curipaitean a los ministerios. Y sabemos que Paraguay es una burocracia terrible. Saliendo un poquito de aquí es bien complicado. Y yo puedo decir que en Upejú se vive bien, pero falta mucho accionar. De repente el intendente que entra necesitará de un buen asesor con una visión que vaya para el frente, ¿verdad? Que principalmente hoy en día a nuestros niños no tenemos que dejarlo tanto solo porque se quedan con el celular en la mano. Si vos le dejás a un niño desde las 12 hasta las 5 con un celular, él se va a quedar ahí con ese celular. Y para evitar esas cosas, para ir ayudando un poco más a la gente, a nuestra sociedad, a la familia. Entonces, esas son las ideas, los proyectos que me gustaría mucho que en el día de mañana se pueda ejecutarlo.
0: Así mismo es importante, pues, que tomáis ya no solamente cuál con Angola. Peor error la mamá a papá la o cometía. Pues no hay una vez familia o molestar, yo nada, ya no me doy el teléfono. A veces fácilmente me tiene un boja pumita, oye, entretener con el teléfono. Que muchas veces no sabemos, va para los echados y cuál ahí, porque la dibujito y cuál con la infantil, la web supuestamente recoge en forma de estaba y oí mi dibujito y animado, cuera o mi hombo, era. Solamente cosa bahía ahí a los chicos. Entonces ya acá hay forma de acompañar un poco a los padres de familia, especialmente las familias que están dando el problema.
2: Así es, don Isidro. ¿Y de dónde salió toda esta idea mía de la recorrida? Porque únicamente pedacero aguatá, ajechá, ja atopamba, epa la xerapichá, cuñangüera, la y situación, va epe po yexá y cuaya, ye. Pero hasta itereimba hoy la yayapuara, yareco la parte de cultura de la municipalidad. Tenemos, por ejemplo, que tenemos que fomentar la escuela de danza, escuela de fútbol. Sí o sí tenemos que fomentar, porque ahora, por ejemplo, va a venir mundial de fútbol. Y la gente cuera y está uy, para la jugador. Porque prácticamente un buen jugador hoy en día es un buen sustento para su familia. Y cómo sería importante crear escuela de fútbol donde los chicos, donde los varoncitos se animen, se interesen. Y en el día de mañana, moye y cuatro petín, pues un guau jugar, ya andamos y te Europa. Ay, están baetereíos ahí, don Isidro. Había sido la ñacero, la ñanderoga. Y ya hacen la checanchiño y acuñeme, jaja, están baetopa. Jaumía y la ona se lleve la idea en la parte social. Y después hay muchísimas más que hacer en cuanto al turismo, por ejemplo, en el que yo estoy realmente hoy en día. La gente no se hace la foto de don Isidro. Entonces, vayan de la ya por araña, de llamó por a la araña de ciudad. Para que la gente ojanwa, y moji, cuña de la yajajina. De repente, ojanwa, el alpejume. Oh, qué ciudad tan bonita, qué ciudad tan limpia. ¿Y cómo se va a mantener una ciudad limpia y bonita por medio de ordenanzas, lleva don Isidro? Ecotapé ya arreglado hoy, por ejemplo, ya es el en Buapurá, Curijicara, intendente en los últimos tiempos. Y si tuviésemos una ordenanza que diga, que es una ley, ¿verdad? Que la ciudad de Pejú, todas sus calles tienen que ser limpias y arregladas, por ejemplo, con el que pase el tractor cada 3 meses. A Pepe llamamos a Viracú, imagina, y copalero, pues me copalero, y a la cuenta profesora Blanca está intentando otra cosa, ¿verdad? Entonces, cuando hay copalero, está ahí trabajo, ¿verdad? Entonces, ya muy ahora cada 3 meses, tú ya arreglas, y te llaman del año de calle. Hace Pepe, uno guarda a calcular que la gente, porque es esta parte de Shanguajeja, y se coja a cochera Pepe, por todo yo abrí. Pepe y ñanando y pa. A la cada 3 meses, ya puedes acercarnos al tractor, me echaron guardando, y ñanguajemos, ay, pepe, apuro, pepe, pepe, ñanando y pa, don Isidro.
0: Correcto, pues, si te, profesor, ajá. Pepe ya con la falencia de nuestros concejales, que realmente, y triste, y que vayan a ver realidad, profesora, porque siempre en las campañas proselitismo se usan mucho los medios de comunicaciones, especialmente para compartir los proyectos. La gente os enduja o cree. Entonces, una vez... O más joven la gente de la autoridad de Cueva y cargo pues, esa aire y compromiso. Entonces, usted peñeco te de la concejal. Ya haitiano como buenos ciudadanos, ya echamos los 12 concejales que tienen Bepe, Tocorrepe y Bibi a todos a de Guadalupe David. Que ellos mismos puedan analizar cuáles son las necesidades, cuáles son las prioridades en cada barrio. Pero ya tengo ya de realidad, pues sí, profesora.
2: Así mismo,
0: don Isidro. Te digo, y antes, a venir después, lo voy a aconsejarlo y cuál más para aconsejar. Si más, tú vas con el radio para aconsejar, cuál va y nunca más a esa vez, cuál. Hacer todo el día y con la calle. Hay eventos, hay perupias, a tu paope. En todas partes, anda ya, 6 años de autoridad. ¿Y dónde están? Pero voy a comprometer en un momento dado de que verdaderamente va a ser representante de la ciudadanía. Entonces, la mayor responsabilidad o recuerda en el municipio son los concejales, porque acuerda hoy la realmente la o representado la pueblo o recabado la necesidad de la gente. A ver, cuando hay modo para tapar iba ahí, no hay modo para faltar las cosas, sino más bien acuerda por pura índice, más han así con alguien porque ahora recorrer los instalamos todos.
2: Pero ahí te don Isidro, entonces todo esto que yo estoy diciendo es lo que he estado viendo en mi recorrida. Bueno, Guajema Apeñan de futuro intendente, don Bruno Morel, a quien siempre le doy las gracias por haberme elegido para formar parte de su lista. También veo que está llegando doña Hortensia, doña Andresa, y qué bueno tenerlos aquí con nosotros. Y me queda otra cosa más que agradecer. Hubo patrocinadores, personas que me han ayudado para esta campaña, porque esta campaña tiene su pequeño costo, grande costo no ha tenido, pero hubo personas que me han pasado la mano para que todo salga bien, para que yo hoy pueda estar aquí dando las gracias y pidiendo una vez más los votos para Blanca Peña, opción 7, junto con Bruno Morel, lista 2M. Y muchísimas gracias, gracias totales a todas las personas que me han recibido en sus casas. Esperamos que todos vengan a votar el día domingo, que ya está ahí en las puertas, y un voto consciente, un voto de confianza para Bruno Morel, Blanca Peña y para los demás concejales. Abrazo fuerte, éxito totales y gracias por todo. Y espero, si llego a entrar, yo vuelva a venir en la radio, porque ya llego y me engañé en la radio de Don Isidro. Muchas gracias, buenas noches, saludos cordiales.
0: Así es, muchas gracias, profesora. Mucha fuerza para vos. Ande, que hoy es el mío de Joan Añamba, pues siempre porque ñeco te embajo yo de fuera. Entonces ya le acabo de ir la ñeco, ya Andresa. ¿Eh? La señora Andresa, por favor, entonces ya. 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Entonces, niña importante, ñaño, pues ya, ña, compartí, ya saludo a mí, ya de correligionario. 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
4: Se pujaré por nada, porque ayuda a la señor Bruno Morelli, pues.
0: El futuro de Internet.
4: Intendente.
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4: sí domingo guana yo ahora me vamos a ver preparado.
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0: 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Ya guaité Morel.
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0: Así es, importante, ¿verdad?
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0: 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Sí. Ya compartí go. A invitar a la gente para votar a la lista.
4: Sí, ahora estaba en la votaron a la intendente Bruno.
0: Y importante, ¿verdad? Se movió a la presencia, ajá. 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
4: A pedazo de la recola, muchas gracias.
0: Muchas gracias, ña Andresa. Allá veí, cuña carayón, ñan boyaco, a ver, hombre, y voz de aliento a favor de la lista 2M, Bruno Morel, intendente. 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
0: Pues sí, señor Hortensia, hacemos a orirla de participación, muchas fuerzas a domingo, escuela básica 4:40, a las 7 de la mañana, y ella de local habilitados, a Upeo Yañembo, ya está ya oficializado la ley candidatura para ser el candidato oficial de la lista 1 para octubre.
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0: Muchas gracias, señora, muy amable, muy buenas noches. 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
0: 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Es importante, para que lo hayan de, o me hayan de la vida, o me hayan de la oportunidad, o me hayan de la inteligencia, la sabiduría, o me hayan de la fuerza. Ande que tú hayan de esa, yo soy. Entonces siempre tenemos que ser agradecidos con nuestro Creador. Antonia, deja, y mañana caemos en vaina, ya la primera mujer que es. Muy buenas noches, para eso me despido de mí.
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1: Muchas gracias, muy amable. 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Es importante, Gina. Ya viene candidato de la lista 2M, licenciado Bruno Morel. Muy buenas noches, maestra Van de Pujarena, candidato.
2: Sí, muy buenas noches, Chino, y a la amable audiencia de la 106.3. Muchas gracias a todos por estar en sintonía con nosotros. Gracias a Dios, Chino, como es Yeguiña, debe tener lugar y un día más de vida. Ya yo topa llego, a ver. Realmente es una satisfacción inmensa de poder compartir acá mesa y estudio, como se dice allá. Entonces, mi cordial saludo va para acá uno de las personas quienes están siempre en sintonía con nosotros. Y agradecerse al dueño de la radio, don Meliano Martínez, y su señora esposa. Muchas gracias a ellos. Upe Santa Veí, al señor intendente municipal de Upejú, don Emilio Morel Verón, a toda mi familia, familia Morel Verón, muchas gracias a todos por el apoyo, porque se coñe por un guardia primeramente a ñemón que está con esa familia, acuerdan ni allá, entonces, o Utacho, espera, jaroja, lo yepo y ese con todo, hoy día ya estamos culminando. Ya hemos amallajado ya un trabajo casi concluido el día lunes. Upe ve si oye concluida la línea de trabajo allá, oye, esa da la verdaderamente la ya plantada, que es allá cosecha ya. Ya te digo un san 10 años tiene chino, 4 meses ya va a ver amo. 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Entonces Sí, mamá, honor, un placer de poder estar al frente de este movimiento, de esta lista 2M. Ja, coja la oportunidad, la gente, coja la oportunidad de seguir con el progreso, de seguir trabajando y seguir impulsando. Ya, güeru, vete la beneficio a todas las personas, a todas las personas que realmente necesitan, porque Orelo ya puede de corazón las cosas de ahí para la foto. 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
2: 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Pero estoy seguro de que estamos
3: apuntalado por el Señor allá. 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
1: 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Pues tú ya me llegó de comunicación y Bruno ya con llamada hija. 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
3: Sí, señor.
1: Segundo bloque, vean allá.
3: 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Ya le escuché bastante tiempo.
1: Ya le escuché. Va, no, hay un país, o sea.
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1: Anderson Mateo, buenas noches, mala aporte.
4: Buenas noches, Isidro, a toda la audiencia de esta amable emisora. Un gusto poder llamarte para saludarle, Isidro.
1: Así es, a ver. Inambi, acuapa, no invitado ni a ni se treino, o sea, ya. Impresionante la participación de los correligionarios. A ver, ñe en Catuores, voy a meter otro lado de Cristal, y ñe cuadra, y no lo invitado, o sea. ¿Va a las expectativas, Ina, Anderson?
4: Y exactamente, si lo estoy acompañando, estoy realmente impresionado con la participación de la gente hoy. Estoy por la colonia y le estoy acompañando desde la aplicación, ¿verdad? Y no podría dejar de saludarle. Agradecer a toda la gente de Pejún, a todos los amigos que me recibieron en sus hogares. Isidro, a toda la audiencia de esta amable emisora. Un gusto poder llamarte para saludarle, Isidro.
1: Así es, a ver. Inambi, acuapaba la mitad, ni se treino, o sea, ya. Impresionante la participación de los correligionarios. A ver, ñe en Catuores, voy a meter otro lado de Cristal, y ñe cuadra, y no lo invitan, o sea. ¿Va a las expectativas, Ina, Anderson?
4: Y exactamente, si lo estoy acompañando.

0: agradecer a toda la gente de Pejún, a todos los amigos que me recibieron en sus hogares. Y nada más llamo Isidro para reafirmar mi compromiso con toda la gente de Pejún. Agradecer por recibirme bien, agradecer por las palabras de aliento. Y pedir disculpas, Isidro, en esta hora muchas veces en Aguajé y ayer a todos los míos, mi familia, pero yo disculpa la Aguajé, pues, pero te digo, aseguro que ese compromiso es con toda la gente de Pejún, Isidro. Vamos a trabajar por todos allá después de nada. Con entre con buenas aguajetas, Juan Isidro, para votar la gente hoy me tranquilo, no andan buenas, pero yo disculpa, Isidro.
1: Así importante, vean, no, que te hago solamente para propaganda proselitismo, ve, con hoy seguí con Ana, con el instituto de la cordillera, con hoy por una cagüina.
0: Así me Isidro, y quería saludar también a los amigos de los distintos barrios de Pejún y en especial a los amigos del barrio San Juan, que estuvimos trabajando ahí ayer y antes de ayer, y hoy también me fui en Curuatú en busca ya de gestiones, que estuve hablando con Bruno Morel, ahí hay una parte en el barrio San Juan pasando el cementerio, Isidro, usted por faltar su escuela de energía eléctrica, extensión de Rey, ayer entonces ahora gestionar con Bruno Isidro para tres familias y ya pudimos hacer la conexión de energía. Entonces antes mismo de ser concejal, antes mismo de ser intendente ahí con Bruno, nosotros ya estamos cumpliendo lo que prometimos. Entonces gestionamos y se solucionó ahí para tres familias ya en el barrio San Juan. Y ya que ya estamos acá en vivo, hacia ahí la gente cuadra papel barrio Pehuá, que desde el lunes y andeña y me llega más Curuatú, venía a gestionar que todos aguantan para problemas y en el propio barrio San Juan venía a solucionar agua, porque esta familia pues falta en la energía y día había sido ahí sirope cementerio ya hasta para mí.
1: Pues si te andas en la pende trabajo, la pende gestión, ja. Muchísimas gracias, impresionante la llamada, ya la cojo bien a Iruquera. Vamos a estar a ver ahí, hola, tiene comitiva y no hay reunidas y nada, che, no hay México, se sea al aire ahí, ja. Me de mucha fuerza, ya hiciste un buen taller. ¿Cuánto tiempo en Ecuador?
0: Gracias, Ciro. Para finalizar, agradezco a toda la gente una vez y este 7 de junio le pido a todas las familias que confíen en mí, que confíen en el proyecto de Anderson y de Bruno y que voten lista 2M y para concejal lista M opción 3, Isidro. Y muchísimas gracias y nos vemos el domingo el 7 ahí para conmemorar y yo voy a estar acá, voy a aportar y sigo trabajando acá por la colonia acá hablando con los amigos, Isidro.
1: Gracias, mucha fuerza, muy amable y mucho éxito, mi querido amigo Anderson.
0: Gracias, amigo, saludos a
1: todos. Profesor Clemente de Aravera, muy buena noche, para el aporte.
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1: Saludos a la familia, un gusto, profesor, y mucha fuerza, mucha suerte.
0: Igualmente, gracias, amigo.
1: Profesor Clemente González desde Aravera. Profesor Celestino López, buenas noches.
2: Buenas noches, señor Isidro, y al amable oyente de esta emisora. 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
1: Espectacular. 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
2: Opción 5. 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
2: Sí, para este día vamos a ver ya, ayer pedimos que hubiera allí, pero ayúdame con programación general, ya eso voy a llevar. 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A ver, don Isidro Barrios, muchas gracias, una vez más, lista 2M, despunta, ya vota el 7 a las 4 y media, ya recortamos el resultado, señor licenciado Bruno Morel, intendente de Ipejú. Muchas gracias.
1: Muchas gracias, profesor Celestino López, opción 5. 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Usted viene. Profesor Jorge Ferreira, un gusto, bienvenido, buenas noches, y se van a explicar.
3: Buenas noches, Chinito, buenas noches, entero esteñan de Endojaracuera. Ya, hoy mismo ya pues acá vecina de distintos asentamientos, distintas colonias. De Aravera, 8 de diciembre, Aravera 2. 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Todos los barrios de Marquetti. 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
1: 17 ya, profesor.
3: Ah, entonces, mi ave entero este. 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
1: Único distrito donde coja cantidad de la comunidad indígena, sí.
3: Profesor. Y justamente tengo, Pepe, la situación. La diferencia en Andella y Apota. 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Allá de Electro Recuerda, venía a ir al centro y Pejume. 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En todos los ámbitos. 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A ver, ya de candidato Bruno Morel, candidato de la esperanza, ya, candidato victorioso. A Upey lunes viernes, ya cuadramos ahí, nomás, se lo va a llevar. 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El mismo con Bruno Morel, a ver, radio, pues ya hago cierto radio. Entonces, ya tengo ya dos grupos. El primer grupo, Bruno Morel. Encuesta, ¿ve? Encuesta de Mumburí. Mumburí o Asá. Vea, ve, encuesta, ¿dónde está yo, Recoa? ¿Dónde está yo, Recoa? Baby, oye, espera, oye, amor. Pero sí, el grupo de Bruno Morel o manejar la encuesta de Yapocá. Kirini Japete. La equipo Bruno Morel. Lista 2M. Oye, considera como la hormiga. La hormiga que trabaja constantemente. 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

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No, ya podemos ahí, pea. 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

0: 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Pero, patient, ya hoy. 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
2: 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Buenas noches para todos.
1: Buenas noches, felicitaciones ahí, mi querido amigo Fidelino. Forma web parte de la gran familia de la lista 2. Me tengo un de ti, es una persona muy dedicada. con los amigos a simular de forma web parte de la lista 2M. Doctora Eduarda, muy buenas noches. Ahí se van a fijar de mí, ¿cómo estás?
3: Muy buenas noches, Isidro. Muy buenas noches a la amable audiencia de esta radio. Se puede dejar de poner, se puede poner, Isidro. Hoy amanecí con espíritu ganador, y pues le voy a apoyarme en el estado de Curim. Me desperté hoy con ánimo, emocionada, ya estuve preparada. Se cree con este día, con espíritu ganador, con alegría por pertenecer a este grupo, al grupo de la lista 2M, Bruno Morel, intendente. Y así, Isidro.
1: Así, ah, importante, ¿verdad, doctora? Ya estamos en la recta final, los trabajos ya plenamente preparativos para el día de. Es impresionante, parece que la gente hoy ha acercado y sumado con la lista 2M.
3: Sí, Isidro. Y hoy principalmente vengo a defender una causa, ya, vengo a defender el progreso. El progreso del PEJMU. Getaña Gendula, candidato Cuera, que quiere progreso, progreso. ¿Quién no quiere progreso, Isidro? Todos queremos progreso. Y el Perú avanzó muchísimo. Hoy justamente he visto una foto antigua, ya yo veo a Shema Mandua. En 2009 yo salí del Perú en busca de un progreso personal. Está yujaja, está perez colectivo de 6 años. Durante 6 años, Hashem mandó a ella para cuál era el Pejú antes, 17 años atrás. ¿Cómo era el Pejú? ¿Y cómo está el Pejú ahora? El progreso llegó a nuestra ciudad. Tenemos mejoría en todos los ámbitos: salud, educación. Tenemos obras en la escuela. Esa municipalidad, esa construcción hermosa que tenemos, Maico y Moata. Progreso en 2006 antes. El Perú está lleno de conquista. Estoy muy orgullosa de ser perjuense. Ya Jaijula, ya ciudad, a defender a siempre. Y como digo, estoy orgullosa del equipo. Estoy orgullosa de todos los que están formando este equipo. Hay muchos jóvenes. Nuestro candidato a intendente es un joven. Seguro ahí está sacrificio asá, como todo estudiante. Entonces es un equipo ganador, equipo cañón. Y tenías ya ahí. Entonces estamos bien, Isidro.
1: Así es importante ver a esa juventud que era hoy comprometido con el movimiento. Es importante ahí porque siempre con futuro la juventud ponía de coser ahí, entonces siempre es importante que la juventud también ya tenga esa posibilidad de ser protagonista en la actualidad, doctora.
3: Sí, Isidro, y todos hablan de que la juventud ahora ya se llamará de lado, la Ituya, que Peamoa, y está bien, yo también pienso así, yo soy parte de esa ideología también. Y ahora tenemos un candidato joven, tenemos varios candidatos a concejales jóvenes y pues a Juba. Entonces ya felicita a cada uno, pues. Tanto a los candidatos que son de nuestra línea y también a los otros, porque se animaron. Son 12 de nuestro lado y 12 del otro lado, ya ellos, pues allá. Sabemos bien que 12 van a entrar ahora. Entonces yo les insto a los 12 que van a quedar afuera, a ni cangrejico ahí. Y que sigan trabajando, porque no solo dentro de la municipalidad podemos ayudar a nuestra comunidad, nosotros no solo dentro de la junta podemos ayudar, que sigan trabajando, vamos a formar comisiones, hay varias comisiones que podemos formar, comisión pro plaza, comisión de la iglesia, de agua, hay muchísimas comisiones activas dentro de nuestra ciudad. Y vamos a ayudarnos entre todos. A niña ñeje noy ña asamblea ña formar pea moa janta ya hay hoy. Japi ya plaga, porque un grupo into y pepe, no un grupo yo ya rapa, no sé qué. Añeje noy para trabajo, no ya hay. Entonces vamos a trabajar dentro de la municipalidad, vamos a trabajar desde la Junta Municipal, pero también vamos a trabajar desde afuera. Somos muchos jóvenes, somos muchos profesionales que nos gusta el progreso. No es solo a un grupo que le gusta el progreso, a todos, ¿a quién no le gusta el progreso? Y vamos a trabajar desde donde nos toca, vamos a trabajar desde la institución que ocupamos, vamos a trabajar desde nuestra profesión, cada uno con su oficio. Natecoteingo la no licenciado o doctora o profesor o no. Todos desde donde estamos, desde nuestras casas, desde la escuela, desde el colegio, desde jóvenes, tenemos que empezar temprano y seguir. Vamos a ponernos una meta y seguir. Hay que trabajar por el progreso, sí, y tenemos que continuar el progreso del Pejún, sí. Y entonces, Bruno Morel, nuestro candidato a intendente, es para mí, es el mejor candidato a ocupar la intendencia del Pejún en estas próximas elecciones, en esta próxima etapa que viene.
1: Así es, doctora, muy importante y me alegro de sobremanera. Tomás Hues, tu tiempo y venir a compartir con todos los oyentes y poner la gente de ahí como buena persona ya de cuamo pañime, jamba charupi pañime.
3: Claro, Isidro.
1: Pero es importante a no. Ella hoy tiene fidelino y ellos abue guapico a venir, ellos abue de embozarte palabras de bien al aliento al equipo, que la gente pensaba otras cosas, sino más bien es de abue y de gustar los progresos, de gustar las cosas buenas. Y ahí postá y pejú hoy seguí pecha y mejor todavía.
3: Sí, Isidro, y agendú, o sea, dejáis la agendúa, ya corazón, oñandúa, esta gina con ya. O sea, pues antes, que queremos cambio. Quiero cambio, pero nosotros jugamos a la vieja política. Esta vez, en estas elecciones, tenemos a muchos candidatos nuevos, candidatos jóvenes, pero dejemos de lado la vieja política. Anibeña neñaña, anibeña de yapú, y andeña papuana trabajo honesto, ari. Anibeña ñañeña de la pichare, anibeña poro envidia, peago y belliterei. Ja, un lado, un yajechase ante yajechanda, yajechase y anda yajechai. Yo les invito a la gente a que si no sabe de un tema, si no sabe de una institución, vamos a preguntar, vamos a informarnos. La gente habla mucho de salud, critica la salud. Otra gente habla de educación, critica la educación, pero no se anima a ir a preguntar cómo está. No sabe porque da su oído y oye el centro de salud, pero a él oye plaga, no, porque no falta papi, amor, A él ahí me vende que yo oye la escuela, oye plaga, no, porque el profesor pega, porque es guapa, también que pega, y nunca pisó la escuela, y nunca pisó una institución. Entonces, dejemos de anibeña ni ñaña, sino que ñaño mongueta, ñaña porandú, ñaña porandú. Hay muchas formas de trabajar, hay muchas formas de conquistar el progreso. Y vamos a trabajar todos juntos. Esta es una interna partidaria. Después del 7 de junio, lunes, Unión de España, en Bajapotajina, Bruno Morel, que era Unión de España. Ñandelista de concejal, si Dios quiere, Ñarecota la mayoría, o mi otro de lado, oye, Boyata Ñandel, que eres oñón de España, papota. Entonces, tenemos que ser honestos, a niñan de Yapú, a niña yo jodecé, y que se haga la voluntad de Dios. Vamos a pedir discernimiento, vamos a pedir sabiduría, inteligencia. Claro que yo quiero que Bruno Morel gane, y mi pensamiento me dice que va a ganar, mi corazón me dice que va a ganar, pero vamos a pedir a Dios que se haga su voluntad, y que su voluntad sea Bruno Morel, intendente del Pejún.
1: Así, espectacular, doctora, excelente palabra. A creer que ya nos falta un poquitito más de madurez, específicamente aquellos amigos que son candidatos. Anda, ya candidato a lo mejor y ya se diga tú, ya. Pero nosotros que pensamos representar a una ciudad, realmente tenemos que ser responsable y coherente y ser ejemplo, una luz para los demás. Porque la lenguaje de Maoíla criticando en las casas de los correligionarios, ahí te da la pauta de que verdaderamente de Erecuijá otras cosas más que ser una persona mala de Shayape y poner vagina a la gente beneficiada, porque la cosa buena hoy apoya en la comunidad, en un barrio realmente la beneficio es de todo. A Pérez, a Huesa y Napa, la gente no es así, no es así.
3: Sí, Isidro, yo particularmente cuando recorro las calles de Upenjún me siento orgullosa, porque logramos mucho de estos de años atrás para hoy, logramos mucho. Es solo salir a recorrer un poco, visitar las instituciones, preguntar, informarse, y vamos a ver que sí tuvimos progreso durante todos estos años. Y la meta es seguir con eso, no desviarnos del camino.
1: Así no es. Ese te vea, doctora, muchas gracias por tu presencia, por tu linda palabra, y así tenemos que seguir. Todos juntos como personas de bien, ya pensaba beneficio para toda la comunidad, que se mejore nuestra salud, nuestra educación, Tallarecope calle Poná, Tallarecope ciudad iluminada. Entonces, que a tu mamá y Shahina ve, ya recibió gente de otras partes de Nahuesa, allá en Baguaraco, y hoy en día tú seiste como a la pende pueblo, a la visita de gente que viene de otro lugar, no siempre, o apreciaba mucha gente, porque están hoy la Nueva Ijuya, la gente del pueblo, a la otro lugar que tú o valora. En el sentido de no hay juicio, entiende, porque realmente la gente no desaila el bien común allí, por ahí en eso nada.
3: Así mismo, Isidro. Yo tengo muchísimos amigos que no son de la ciudad, fuera de la ciudad, de otros departamentos, y siempre trato de publicar, de difundir todo lo que es Upenjún, y siempre recibo felicitaciones, realmente, porque los de afuera vienen y ven, ¿verdad? Entonces, para despedirme, quiero saludar nuevamente a nuestro candidato a intendente Bruno Morel, darle fuerzas, pedir a Dios por él, que tenga salud, que este domingo nos salga todo bien. También pedirle a Dios por los concejales, candidatos a concejales de nuestra lista, que nos dé sabiduría para tener un buen trabajo. Quiero instar a la gente, instar a la gente que va a trabajar el domingo también, a trabajar bien, trabajar con calma. No vamos a incitar la violencia, a ni ñañemos nervioso, ya pongará. Entonces vamos a trabajar bien para que sea un día pacífico y victorioso para la lista 2M. También al despedirme quiero saludar a mi familia. Saludo a mi papá, don Eduardo Verón, concejal actual, a mis hermanos. Soy muy orgullosa de pertenecer a mi familia, Verón Martínez. Un saludo a cada uno de ellos. Saludo también a mi esposo, Sidney, y a mis hijas y a todo el equipo de la lista 2M. Hasta la victoria final.
1: Muchas gracias, un gusto, doctora Eduarda Verón, en conversación con nosotros aquí en nuestra programación Polka Colorado, y volvemos para cerrar nuestro programa del día de la fecha.